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0: gracias por esta oportunidad, Diego, a todos los chicos de la Conga, de verdad, muchísimas gracias.
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1: Muy buenos días, bienvenidos a Franja Roja, programa de hoy día. Viernes 22 de mayo del año 2026. La semana pasó volando. Niño niñan, dulce. 22 de mayo del 2026, la actual temperatura en la capital departamental del Itapúa es de, según el termómetro local, 8 grados. Sensación térmica sería la misma, no hace tanto frío como ayer. 8 grados. Y el clima, ¿qué dice el pronóstico con relación a esta jornada? Temperaturas en todo el país que se mantendrían bajas este fin de semana, mínimas que podrían llegar a 6 grados en algunas zonas. Se esperan lluvias e incluso tormentas en puntos del país entre hoy y el domingo. En su pronóstico de este viernes, la Dirección de Meteorología e Hidrología anticipa una jornada fría a fresca, con cielo mayormente nublado y viento del sur, lluvias dispersas en varias zonas del centro, este y norte del país, entre ellas obviamente Asunción, especialmente en la primera parte del día. En el este del país, en zonas como Alto Paraná, incluso podrían registrarse ocasionales tormentas eléctricas. Las condiciones se normalizarían mañana sábado sin probabilidades de nuevas precipitaciones. Sin embargo, el domingo de nuevo se registrarían lluvias dispersas en el norte y este. El frío persiste en... Bueno. No puede ser. 15 en Ciudad del Este en Encarnación. Sí, es así, está muy mal. ¿Qué, cuánto vos tenés, Tony? 11 grados. Yo tengo 8, porque... por ahí es eso, sensación 9. Porque no hace frío, como ayer a la mañana. No hace para nada frío. Como ayer al menos. Alfaro y su cuerpo técnico inician trámite de residencia en Paraguay. Alfaro y su cuerpo técnico inician trámite de residencia en Paraguay. Mirá vos. El cazador de utopías, el argentino Gustavo Alfaro, inició formalmente este proceso ante la Dirección de Migraciones. Proceso de residencia y que se va a quedar a vivir en nuestro país. Tras la gran campaña de la selección paraguaya de mayores que vuelve al Mundial luego de 16 años... Sin dudas coloca al argentino Gustavo Alfaro entre los héroes de la afición local. El respeto, cariño y afecto que se ganó el entrenador trasciende el ámbito deportivo y lo impulsa a otros ámbitos. Ese gran cariño, lo dijo varias veces, lo conmovió y lo llevó a devolver el mismo aprecio y cariño hacia el Paraguay. Pero lo que ocurrió ayer de tarde en dependencias estatales hace que el afecto y la idolatría se disparen. La imagen de Alfaro recorriendo las oficinas del Departamento de Migraciones para iniciar los trámites de residencia permanente en Paraguay trasciende el mero acto administrativo, es cierto. El entrenador de la selección paraguaya, acompañado de integrantes de su cuerpo técnico, dio un paso simbólico que refuerza el fuerte vínculo que construyó con la afición local desde su llegada a la Albirroja hace casi 2 años. En un proceso que volvió a despertar ilusión entre los hinchas. El procedimiento, que fue divulgado por las cuentas oficiales del Departamento de Migraciones, se realizó en la oficina de Asunción y fue recibido con entusiasmo tanto por funcionarios como por hinchas que siguen de cerca el trabajo del estratega argentino. Y fue el propio titular de Migraciones, Jorge Kronawetter, el que supervisó la tramitación que inicia en sus dependencias. Alfaro, conocido por su estilo cercano y por el fuerte componente emocional y motivacional de sus arengas, fue bautizado con cariño como el cazador de utopías, una expresión que él mismo utilizó para describir la misión de devolver competitividad y esperanza a una selección que atravesaba años de frustraciones. Más allá del trámite migratorio, el gesto tiene una carga simbólica superlativa. En el ambiente futbolístico, se interpreta como una señal de arraigo y compromiso con el proyecto deportivo paraguayo. Desde que asumió la conducción técnica, Alfaro buscó involucrarse profundamente con la identidad del país conociendo su cultura, recorriendo ciudades y estableciendo un fuerte vínculo emocional con jugadores e hinchas. ¡Qué notable! Alfaro y su cuerpo técnico empiezan el trámite de residencia permanente en nuestro país. Y Coco Ave. Y con el dinero, que más allá del cariño, del afecto y de todo lo que logró para con y para la selección nacional, también hay que decir que la parte económica es muy rentable en el fútbol, sobre todo si sos estratega de una selección que está volviendo, que tiene dinero, cuya asociación tiene dinero y que está volviendo a un mundial, ¿verdad? El estado pecuniario o el ingreso pecuniario del profesor Gustavo Alfaro en la selección ha de ser bueno, lo cual le permitirá seguramente hacer inversiones en el ámbito privado, y al quedarse a residir con residencia permanente en el país, quiere decir que prácticamente podría estar con intenciones de, primero que nada, poner a circular su propio dinero en nuestro país, y segundo, ¿por qué no hacer inversiones? Porque no toda la vida va a estar en el fútbol, seguramente. Va a llegar un momento que va a decir, bueno, hasta acá, ¿verdad? Pero si fija residencia permanente, quiere decir que probablemente incluso después del Mundial, sea cual fuera el resultado, podría seguir al frente de la selección nacional, ¿verdad? Porque como dice la crónica, hay un fuerte compromiso, esto evidencia un fuerte compromiso deportivo con el país. ¡Qué noticia más agradable, realmente! 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
1: Ahí está Lenny Kravitz, I Belong to You. Qué buen tema. 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
1: Bueno, diputados declaran de interés nacional el turístico, nacional y turístico, el Rally del Guairaco de Azur 2026. Todo lo que es deporte hay que hacerlo. Hay que hacerlo, ¿verdad? Hay que apoyarlo. Arnoldo Wins visitó Trinidad y destacó el impacto laboral de una empresa. Bueno. IPS atiende a adolescente por picadura de alacrán y descarta complicaciones. Se descartan complicaciones. Qué buena noticia realmente. La directora del Instituto de Previsión Social, la doctora Patricia Silvero, brindó detalles sobre la atención de un adolescente que ingresó al servicio de urgencias tras referir una posible picadura de alacrán registrada en el Centro Regional de Educación General Patricia Escobar de Encarnación. Accidente ofídico se le llama a las picaduras o mordeduras de arañas, arañas venenosas, serpientes, alacranes. Según explicó la profesional, el hecho ocurrió en horas de la siesta, alrededor de las 15 horas. Eso fue antes de ayer, ¿verdad? Cuando la paciente acudió al servicio médico presentando una lesión en la piel con enrojecimiento y molestia localizada, la adolescente ingresó consciente, lúcida y con signos vitales estables, incluyendo presión arterial dentro de parámetros normales, por lo que fue evaluada de inmediato por el equipo de urgencias. Y durante la inspección clínica, los profesionales constataron enrojecimiento en la zona afectada sin evidencia clara de punto de inoculación compatible con la picadura de alacrán y sin signos de alarma sismáticos. De acuerdo con la directora, la paciente no presentó síntomas de gravedad como dificultad respiratoria, sudoración excesiva, taquicardia, palpitaciones ni alteraciones hemodinámicas, por lo que se descartó un cuadro de envenenamiento. Además, explicó la profesional médico directora del IPS que en estos casos el manejo inicial se basa en el tratamiento del dolor, observación y evaluación clínica, teniendo en cuenta de que no todas las especies de alacranes son venenosas y que la mayoría de las picaduras no generan complicaciones severas. Asimismo, señaló que el IPS no cuenta con antídoto específico debido a su escasa disponibilidad a nivel país, siendo el Hospital General de Itapúa el centro de referencia para estos casos cuando se requiere su aplicación. Y ese fue el tema. Por eso es que para estos casos es importante lo que va haciendo el Ministerio de Salud Pública a través de la doctora María Teresa Barán, el unificar ciertas atenciones. De hecho, mucha gente asegurada al IPS, me dijo incluso una docente, hace un tiempo atrás de que muchos asegurados del IPS del sector docente prefieren ir al Hospital General de Itapúa porque ahí tienen todo, mientras que el IPS no. Ahora recién parece que hay vientos de cambio en el IPS, ¿verdad? Pero al tener una atención unificada, estos casos, por ejemplo, tranquilamente se pueden salvar. Porque se puede, pues, llevar del Hospital General de Itapúa al IPS el medicamento y el IPS le abona el costo al Hospital General de Itapúa, o sea, al Ministerio de Salud. Aunque mucha gente se oponga, estas son las cosas que sí se pueden, son positivas, ¿verdad? Hay cosas que el IPS no tiene. Sin embargo, hay muchos asegurados del IPS que se niegan, que no quieren la unificación en la atención a la salud. ¿Por qué no? Si después de todo es la salud es pública, ¿verdad? Se podría hacer siempre respetando que el IPS es privado. Y en el caso del uso de medicamentos e insumos, abonarlos después, ¿verdad? La cuestión es siempre, la idea siempre, o lo ideal siempre es salvar las urgencias. No porque IPS no tenga algo, hay que hacerle comprar al paciente, cuando que está el Hospital General de Itapúa, que puede asumir los costos a través del Ministerio de Salud Pública y Bienestar Social y después hacer el arreglo con IPS. Entonces el asegurado de IPS no anda comprando cosas. ¿No les parece, veo? ¿Verdad? El laboratorio de IPS está en paupérrimas condiciones. Muy poco es lo que se hace. Sin embargo, el Hospital General de Itapúa tiene todo. Y todavía hay asegurados del IPS a los que se les envía a hacer análisis laboratoriales en privados y que son muy costosos y que el IPS tarda en reponer, si es que lo repone, ¿verdad? Si es que repone al paciente el costo. Entonces, ¿cuál es lo que es el problema, verdad? Si le conviene al asegurado y también le conviene a salud pública, porque salud pública se puede desabastecer, y claro que se puede desabastecer, pero si hay una planificación y encima hay un reembolso por parte del IPS, y bueno, ¿y cuál es el problema? ¿Verdad? Bueno, volviendo al tema, reiteramos esto, el porqué de mi comentario. Señaló que el IPS no cuenta con antídoto específico debido a su escasa disponibilidad a nivel país, siendo el Hospital General de Itapúa el centro de referencia para estos casos cuando se requiere su aplicación. Y sí, el Ministerio de Salud hace poco compró de Brasil, ¿verdad? A través de un tratado, compró del Brasil, y no del sector privado brasileño, sino que del sector estatal brasileño, los medicamentos, los sueros antiofídicos para este tipo de cosas, ¿verdad? ¿Hace cuánto? ¿Hace 2-3 meses aproximadamente? Fue un tratado gobierno a gobierno, ¿verdad? Gobierno paraguayo, gobierno brasileño. Entonces el Ministerio de Salud sí tiene sueros antiofídicos. Indicó además que el uso del antídoto se reserva únicamente para cuadros que presentan signos claros de gravedad, debido a que su administración puede generar reacciones adversas, por lo que cada caso debe ser evaluado cuidadosamente y, de ser necesario, coordinado mediante articulación interinstitucional. Ahí está. En este caso particular, la paciente fue mantenida en observación por un breve periodo y posteriormente dada de alta sin complicaciones tras confirmarse su estabilidad clínica. Finalmente, la profesional recomendó a la ciudadanía acudir rápidamente a los servicios de urgencia ante cualquier sospecha de picadura de alacrán u otra especie que podría ser venenosa, pueden ser arañas, pueden ser serpientes, identificar o fotografiar el insecto para facilitar la evaluación médica. Claro, porque los insectos pues tienen, el caso de los alacranes fue cuando es venenoso, tienen sus características. Por ejemplo, ¿verdad? El alacrán más venenoso de importancia médica suele tener un color amarillo claro, o un color paja, o un color marrón claro, frecuentemente acompañado de 3 líneas longitudinales más oscuras en el dorso, y se les conoce comúnmente en algunas regiones como alacranes güeños. Y las especies de color oscuro, marrón, opaco o completamente negro generalmente no representan un riesgo grave para la salud. Repito, los alacranes venenosos de importancia médica suelen tener un color amarillo claro, paja o marrón claro. Estos son los alacranes que, si identificas, lo primero que tenés que saber cuando pica un alacrán a alguien es ver qué tipo de alacrán es, tratar de ver dónde está el insecto, decir, agarrar y grabar en la memoria de qué color era. Si era amarillo claro, paja o marrón claro, ese necesita. Pero en la medida de la posibilidad, así como somos rápidos sacando el celular para filmar cualquier otro viroreí, discúlpenme la expresión, sacar rápido el celular y fotografiar al alacrán antes de que se esconda, porque esos bichitos pican y se esconden, ¿verdad? Entonces es importante, ¿verdad? Porque ese es el primer dato que le van a pedir en el en la atención médica para el suministro o no del antídoto correspondiente. Porque si se le pone un antídoto, el antídoto a una persona que no fue picada por un alacrán venenoso, puede tener problemas otra vez, ¿verdad? Los expertos, sin embargo, enfatizan que el color no es una regla universal y puede variar según la geografía también, ¿verdad? Y para identificar con certeza si un alacrán es peligroso, hay que observar principalmente sus características anatómicas, o sea, la forma, ¿verdad? Por ejemplo, la diferencia clave, ya estoy con el tema, Tony, enseguida. Está, por ejemplo, en las pinzas. Las especies peligrosas poseen pinzas largas, delgadas y estilizadas. O sea, tiene cierto estilo así de curvo, ¿verdad? Los alacranes no venenosos tienen pinzas cortas, anchas y gruesas. Y ahí ya tenés otro. Por eso es importante tratar de fotografiar. El alacrán venenoso cuenta con un aguijón de doble punta. Y las especies no venenosas cuentan con un solo aguijón. ¿Vieron? Ahí también tenés otro detalle, ¿verdad? Son muchas cosas. Son el color, la forma anatómica y el tipo de pinza. Y así nomás es. Así se hace, ¿verdad? Es muy importante no alarmarse al toque, sino que tratar siempre de, si estás con la persona víctima, fotografiar la alacrán y después eso le va a servir al doctor como referencia inmediata y podés estar salvando la vida de la víctima de estos bichitos o de ese bichito, si es que sucede. 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Estoy viendo, Tony. Para el final, ¿sí? Para el final. 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
1: Ese tema es de esta serie Stranger Things, ¿verdad? Muy buena. Muy bueno el tema, muy buena la serie. Enganchó totalmente. Espectacular, ¿eh? Pero hay que verla, reverla y recontraverla, porque realmente tiene varios mensajes. Raro, ¿eh? 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Te esperamos. 6 de la mañana con 59 minutos. Rubio advierte a Cuba tras la imputación de Raúl Castro en Estados Unidos. El jefe de la diplomacia estadounidense, Marco Rubio, advirtió este jueves que Washington estaba muy enfocado en cambiar el sistema comunista de Cuba. Horas después de que la acusación formal presentada en Estados Unidos contra el expresidente Raúl Castro causara consternación en la isla. El ejército estadounidense anunció que el portaaviones Nimitz, y sus buques de escolta habían ingresado al Caribe, aunque el presidente Donald Trump descartó que su despliegue tuviera como objetivo intimidar a Cuba. Rubio es cubano-estadounidense y acérrimo opositor del gobierno de La Habana, describió la isla ubicada a unos 145 kilómetros de Florida como un estado fallido, envuelto en una grave crisis económica. Su sistema económico no funciona, está roto y no se puede arreglar con el sistema político actual que está en vigor, dijo el secretario de Estado a periodistas de Miami. No van a lograr que nos rindamos ni a ganar tiempo. Somos muy serios y estamos muy enfocados, agregó. Rubio señaló que Estados Unidos prefería siempre una solución diplomática, pero advirtió que Trump tenía otras opciones ante Cuba y que siempre ha representado una amenaza para la seguridad nacional. El secretario de Estado también indicó que Cuba había aceptado en principio una oferta estadounidense de 100 millones de dólares en ayuda a cambio de reformas. Añadió, sin embargo, que aún no era seguro que Washington aceptara las condiciones de La Habana, ya que Estados Unidos insiste en no colaborar con GAESA, la empresa controlada por los militares que domina la economía de la isla. Y claro, esos 100 millones van a ir en bolsillo de los militares cubanos, ¿no? A principios de este mes, Washington impulsó sanciones a GAESA y Rubio afirmó el jueves que la hermana de la presidenta ejecutiva de Gaesa, Adis Lastres Morera, residente en Florida, había sido detenida y estaba bajo custodia de las autoridades migratorias estadounidenses. En una publicación en X, dijo que ella había estado gestionando activos inmobiliarios al mismo tiempo que ayudaba al régimen comunista de La Habana y que el Departamento de Estado le revocó el estatus de residente permanente. Ahí está. Bueno. Creo que Raulito Castro, nieto de Fidel Castro, nieto de Raúl Castro, creo que está residiendo en Estados Unidos también. No, las cabezas de Cuba llevan vidas de lujo. Llevan vidas despilfarrando dinero, viven en mansiones mientras el pueblo cubano, hablando mal y pronto, se caga de hambre. Es así de sencillo. Cuba presume de tener un sistema de preparación médica único a nivel mundial. Y que tal vez sea cierto. Pero ¿de qué les sirve si no tienen hospitales en condiciones, no tienen insumos, no tienen medicamentos? Y la gente se muere de cualquier infección por herida cortante. Y también es cierto que las sanciones de Estados Unidos ahogaron a Cuba. Pero si bien eso es cierto, no es menos cierto que Cuba tiene negocios con 80 países y recaudan millones de dólares. ¿Y dónde están esos millones de dólares? ¿Ah? ¿Dónde están esos millones de dólares? Porque Cuba también tiene sus productos. Por ejemplo, el cigarro Habano es un cigarro que es muy, muy conocido, ¿verdad?, a nivel mundial. ¿Quién no escuchó la palabra Habano? A cualquier cigarro se le llama Habano. Pero en realidad el Habano es un cigarro proveniente de La Habana, Cuba. Y creo que yo no sé qué precio estaba, podemos averiguar un ratito cuánto cuesta un cigarro Habano, ¿verdad?, en el mercado. Imagínense, hay países en los que en Europa hay países que, dependiendo de la marca del cigarro Habano, ¿verdad?, cuesta, escuchen, el precio mínimo es de 5 euros en Europa. El mínimo, depende de la marca. ¿Y cuántos son 5 euros? Y son 35.000 guaraníes por ahí. Pero hay marcas que salen 1.000 euros por cigarro. 1.000 euros. Prácticamente 7 millones de guaraníes, un cigarro. Por unidad estamos hablando. ¿Verdad? Entonces, si tienen ese nivel de precio, quiere decir que la producción en Cuba es buena y Cuba recauda buena plata en consecuencia. ¿Verdad? Y mira, fíjate vos que, por ejemplo, la gama premium, por ejemplo, un Cohiba Robusto, estamos hablando siempre de cigarros Habanos, que es estamos hablando del estándar entre los premium, tiene un precio aproximado de 80 euros por unidad, por ejemplo, en Alemania. Por unidad. Y después hay ediciones especiales o ediciones limitadas que pueden alcanzar los 1.000 euros por unidad de cigarro debido a la alta demanda y escasez. Y después hay lotes extremadamente exclusivos presentados por una empresa cubana, ¿verdad? O sea, que también es dominada por la milicia cubana, que está dentro de del paquete de empresas que domina la milicia en Cuba. La empresa se llama Habanos S.A. Y cada unidad de cigarro Habano puede valorarse, estamos hablando de lotes exclusivos, cada cigarro, cada unidad puede valorarse en 375 euros. Que son aproximadamente a $400. Para que tengan una idea, ¿verdad? Después está el ron, ¿verdad? Que es muy bueno también. Y hay muchas bebidas y muchos productos de tabaco cubanos que son buenísimos y que son serían la el que representarían el pulmón económico de Cuba. Y después está el turismo. ¿Y dónde está toda esa plata? ¿Por qué la gente tiene hambre si el país como país, teniendo negocios con 80 países del mundo, entre ellos China, el pueblo tiene hambre? ¿Verdad? Y no me vengan a decir que ay, Paraguay está cerca, como tanta gente se ocupa del minoreí a la hora de la crítica, dice que Paraguay está cerca de ser como Venezuela, por ejemplo. Acá se puede hablar, acá se puede putear, se puede criticar y encima hay circulante y tenés todo a mano, ¿verdad? Ni punto de comparación. Sí, el níquel también. El níquel es un mineral, metal, ¿verdad? Que Cuba exporta y que se utiliza para varias cosas, ¿verdad? El níquel, por ejemplo, se exporta y utiliza globalmente como materia prima fundamental para la fabricación de aceros inoxidables y super aleaciones de alta resistencia. Ah, mira. Industria automotriz aeroespacial, por ejemplo, ¿verdad? Para eso se utiliza el níquel. El níquel es un metal preciado. ¿Se acuerdan que antes las monedas eran de níquel en nuestro país? Antes las monedas eran monedas de 50 viejas, la grande. Antes de que exista la moneda de 100, por ejemplo, ¿verdad? Estamos hablando de los años 90, 89, 90. Las monedas de 50 y de 10 guaraníes y de 5 guaraníes y de 1 guaraní eran de níquel. Sí. Níquel, le llamaban. Sirve para la industria automotriz y aeroespacial, para crear piezas y blindajes que resistan a la corrosión y altas temperaturas, ¿verdad? También es un transistor energético. El níquel específicamente cubano, que suele extraerse junto al cobalto, es clave para la fabricación de baterías de vehículos eléctricos, por ejemplo. Y ahí va níquel a China. Y China utiliza ese níquel para la fabricación de las baterías de los vehículos que tanto fabrica China y que tanto promociona China, ¿verdad? Los vehículos a batería que son económicos en el mercado. ¿Y por qué son económicos? Y ahí tenés que pensar por qué son económicos. Y porque el régimen cubano les da a precio regalado prácticamente. El mismo criterio que Venezuela. ¿Y por qué les da precio regalado? ¿Y por qué no se beneficia al pueblo? Se benefician unos cuantos nomás, la cúpula militar. Y entre ellos nomás se reparten todo. Entonces, por eso hay países que sostienen y defienden el régimen cubano, porque hay algún interés detrás, ¿verdad? Y en contrapartida vos tenés a una Cuba totalmente bajo el yugo de unos cuantos militares, encabezados siempre por los Castro, ¿verdad? También se usa para plantas de refinación de petróleo, gas y generación de energía. Estamos hablando siempre del níquel cubano, Y también se emplea en fabricación de monedas, obviamente, de imanes y otros productos industriales cotidianos. Ahí tienen todos los detalles, ¿verdad? Y con tanta riqueza, ese es un país rico con población pobre, extremadamente pobre, a tal punto que el 80% de la población cubana pasa hambre, está desnutrida. De desnutrición mueren. Y no solamente niños, también adultos. Ibare apai, cuay. Y todavía hay gente que defiende al régimen. Repito, es cierto. Para aquellos que dicen, no, es culpa de Estados Unidos y su bloqueo comercial, es cierto que el bloqueo comercial le dio una paliza económica por durante 50 años al régimen cubano. Pero ese bloqueo económico fue levantado durante los tiempos de Barack Obama y Joe Biden. E igual Cuba fue pobre. Entonces, ¿qué te hace pensar que si hoy Donald Trump... O sea, estamos hablando de Donald Trump porque es presidente de Estados Unidos, pero vamos a hablar del país en sí. ¿Qué te hace pensar que si hoy el Estados Unidos inyecta 100 millones de dólares como ayuda humanitaria a Cuba, qué te hace pensar que esos 100 millones de dólares va a llegar al pueblo? ¡Imposible! ¡Imposible! 7:12.

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3: Vamos a saludar a Javier Cantero. Javier, ¿cómo estás? Buen día.
4: Buen día, señores. ¿Cómo les va?
3: ¿Todo bien?
4: Bien, tranquilo, pa. Vale,
3: porque... ¿En el canal siempre mayoría olimpista o cerrista?
4: ¿Creería que olimpista? ¿Creería que olimpista?
3: ¿Por qué te noto dudar?
4: Y porque... Yo no sé por qué ustedes dudan, siguen.
3: No, yo te pregunto, yo no dudo.
4: Y el mito este de la mitad más uno hace rato cayó.
3: No, yo nunca creí eso. Es más, en Barrio Obrero, Obrero... Aquí en la donde está la
5: el estadio.
3: Donde está el estadio de Cerro Porteño, de Cerro Porteño, del 100% de los habitantes de Barrio Obrero y su alrededor. Escuchen bien los números, según los estudios, esto no es opinión. Estos son estudios certificados que se hicieron a través de las técnicas demográficas y todo, descenso y demás. En Barrio Obrero hay 70% olimpistas y el resto se divide entre Sol de América, Nacional, Atlántida y Cerro Porteño.
5: ¿En ese orden?
3: No, es Cerro Porteño, Nacional, Sol de América y Atlántida.
5: Pero, ¿quién hizo el censo? O sea,
3: el censo hace el INE.
5: Y ellos sacaron el dato de
3: Busquen en internet. Busquen.
4: ¿Sí?
3: 70% olimpistas ahí en Barrio Obrero.
5: ¿Sí?
3: Y después tenés que repartir el 30% restante, 20% hinchas de Cerro Porteño, 10% se reparten ya casi de manera equitativa, Nacional, Sol de América y Atlántida en ese orden.
5: No, pues sí, el más popular es Cerro.
3: De Barrio Obrero.
5: Claro.
3: Entre los otros tres.
4: Sí, es cierto eso. Son números reales.
3: Hay una leve mayoría. Hay una leve mayoría de hinchas cerristas en la zona de Carapeguá.
5: ¿Qué tan lejos te pides?
3: No sé. No soy yo, eso dice el censo. En donde en Carapeguá hay 52% de cerristas.
5: Y ahí entonces la mitad más uno.
3: Y en la zona de Ñanambé también.
4: Yo no sé, pero yo creo que más pasa por el tema de la asociación a los clubes, la medición esta que hace creer que... No. Cerro es mayoría, tal vez.
3: La verdad,
4: no sé cómo estará eso, ¿verdad?
3: No sé, pero yo estos son números oficiales, ¿eh? No tengo
4: una,
3: nada que
4: una
3: ver.
4: Cosa
3: yo...
4: puede ser la gente asociada y otra cosa son los hinchas.
3: Claro, no. Entonces no. Pero googleen, vean, busquen en INE y ahí le van a dar toda. En la encuesta permanente Hogares Censo Nacional, busquen ahí y van a encontrar. Bueno, Javier, ya, vamos a la información, querido. Un abrazo grande para vos aquí a la distancia.
4: Igualmente, compañeros. El Hospital Regional de Encarnación contará en breve con un pabellón exclusivo para internación transitoria de pacientes psiquiátricos. Es lo que detallaron desde la dirección de la institución dependiente del Ministerio de Salud Pública de nuestro país. Y el lugar fue acondicionado para el efecto. Contará con cantidad de profesionales requeridos para el servicio en el cual los pacientes psiquiátricos podrían ser internados o podrán ser internados con sus familiares cuando presenten crisis que no se puedan controlar en el hogar. Además de instalaciones de camas, de acordes, camas especiales, salas aisladas y también los profesionales médicos en la materia de salud mental, el pabellón de internación transitoria para pacientes psiquiátricos de Encarnación contará con los medicamentos para suministrar a los internados según necesidad. Y estaría habilitado a más tardar en unos 15 días, según lo planificado. Vamos a escuchar lo que decía el doctor Eleno Arévalos, director del Hospital Regional de la Ciudad de Encarnación.
6: El tipo de cama, el tipo de puertas, de ventanas, incluso, son tienen requerimientos especiales para este tipo de paciente. Entonces, readecuamos, trabajamos también con los compañeros para que se pueda poner en condiciones el lugar y ahora prácticamente la parte de edilicia estructural y equipada ya terminamos, entonces solamente estamos esperando los documentos para que podamos arrancar.
7: ¿Cuántos y qué tipo de profesionales van a estar al servicio?
6: Principalmente los que van a manejar la unidad son los profesionales psiquiatras, que van a estar de guardia principalmente por la mañana de lunes a sábado. También vamos a contar con profesionales en los médicos de familia, por ejemplo, que van a ser guardias por las noches. Tenemos el personal de enfermería, tenemos trabajadora social. O sea, tenemos un equipo completo que cumple con la grilla necesaria, ¿verdad?, para que pueda funcionar el lugar. Y lo que es equipamiento e infraestructura, como te comenté, ya prácticamente está terminada.
7: ¿A cuántos pacientes se tiene capacidad?
6: Tenemos en total 8 camas, incluyendo lo que nosotros le llamamos áreas especiales de aislamiento, por ejemplo, cuando el paciente está con un cuadro muy agudo, una crisis muy aguda, por ejemplo, se le tiene que aislar al paciente, entonces también es una sala especial donde se le aísla al paciente con los familiares.
3: Bueno, ahí está parte de lo que mencionaban también, Javier, en esta situación que es más que importante. Se van agregando servicios claves, ¿verdad? Porque hace poco hablábamos de un centro de rehabilitación para personas con problemas de adicción, que es un problema sanitario, sí, de salud pública grave. Y ahora, sí, una cuestión que a veces pocas veces desarrollado, más allá de que todo el mundo habla de salud mental, de un montón de cosas, es poco desarrollado el aspecto médico y los espacios para tener atención psiquiátrica. Así que es muy importante esto, Javier.
4: Totalmente, totalmente. O sea, es que es... pasa que hay pocos psiquiatras también a nivel país. Y
3: eso también.
4: Hay que recordar de que esta nueva... estrategia del Ministerio de Salud Pública y Bienestar Social, con el cierre del neuropsiquiátrico, que se consideraba más que nada un depósito de seres humanos antes que un centro de atención integral a la salud mental, se da bajo criterios médicos en psiquiatría, ¿verdad? Criterios médicos mundiales, ¿verdad? De la Organización Mundial de la Salud, incluso, que dice de que el 80% de los pacientes psiquiátricos se recuperan en centros de ambulatorios como el que se va a habilitar en Encarnación. Solo el 20% requiere de una internación transitoria y no definitiva.
3: Claro. Javier, besos, abrazos, cariñitos para vos.
4: Rasque, un abrazo, compañero. Adiós.
5: No le preguntamos por el...
3: ¿El qué?
5: Es lo que nos dijo el televidente.
3: ¿Qué nos dijo?
5: El Mitaí.
3: ¡Ah!
5: Hoy pues estamos con unas historias medio intrincadas de horas. Y un televidente en Carnaceno nos comentó, Javier, atendé yo, que ahí donde es el Sambódromo, antes había un astillero. Hubo un accidente muy feo con un niño.
3: Un aserradero.
5: Un aserradero, ¿yo qué dije?
3: Astillero.
5: Perdón, un aserradero. Y se le había caído algo y lo terminó aplastando, ¿verdad?, el cráneo. Y él se había encontrado tiempo después, cuando todavía no era Sambódromo, iban caminando y apareció esta... sin la parte de arriba.
4: No, conozco la historia.
5: No tenés confirmación de esa historia por ahí, si alguien más pasó por...
4: No conozco, realmente no conozco. ¿Qué año habría sido ese?
3: Pero vamos a verle más datos.
4: Sí. Yo sé que ahí había, sí, un aserradero. Eso es cierto.
5: Pero hoy no sabes si son mayoría limpita, no sabes la historia del fantasma. ¿Qué te pasa hoy, Kai?
4: Estoy en las nubes.
3: Bueno, Javier, besos. Gracias.
5: Está despeinado.
3: Javier Gandón.
5: Sarambita hoy.
3: Super. Y viernes ya llegamos. Yo estoy apenas también ya. Sí.

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Bueno, estábamos esperando la visita de Eduardo Florentín, pero no viene. Vino Florentín, pero Benjamín. Está bien. Fleitas rechaza acusación de Villalba sobre vínculo de apoderado técnico con el cartismo. O sea, es que surgió un video de una entrevista que hizo este otro simpático también de ABC TV. ¿Cómo que se llama? Vargas Peña. Técnico en informática del Partido Liberal Radical Auténtico, quien se internó, según él dijo, con una máquina de votación y no le encontró la vuelta como para que puedan alterarse los resultados de las votaciones en base a... que es una clásica acusación que hace siempre la oposición, que no confía nunca en el Tribunal Superior de Justicia Electoral y los resultados, ¿verdad? Entonces, vamos a ampliar eso más adelante, porque estamos recibiendo una visita. Vamos contigo, Tony, un ratito mientras nos preparamos, ¿sí?

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1: 8 de la mañana con 3 minutos en la República, 8 con 4. Nos visita uno de los precandidatos a la Intendencia Municipal de Encarnación, el licenciado Eduardo Florentín. Eduardo, buen día, ¿cómo te va?
2: Sí, muy buenos días, Javier, a toda la audiencia de Franja Roja, de Radio POM. Feliz viernes.
1: Sí, ¿verdad?
2: Arranca el fin de semana y bueno, nosotros estamos a dos semanas de un día muy importante aquí en la ciudad de Encarnación y en todo el Paraguay.
1: Bueno, mientras nosotros vamos a tomarnos un descanso, vos estás en plena campaña política. ¿Cómo va eso, Eduardo?
2: Muy bien, gracias a Dios, muy buena receptividad, la gente muy contenta, la gente está escuchando, tomando nota de las propuestas que nosotros tenemos como movimiento. Nosotros tenemos el propósito de generar empleos en la ciudad de Encarnación. Estamos proponiendo generar 5.000 empleos en los próximos 5 años. Y eso le da a mucha gente la esperanza de que podamos tener una Encarnación grande, ¿verdad? Nuestra propuesta es hacer grande Encarnación y queremos hacer grande Encarnación entre todos, con todos los encarnacenos y a través de la generación de empleos, a través de la instalación de los parques industriales que permitan traer a la ciudad de Encarnación las empresas maquiladoras, que son las empresas que van a dar los empleos a los encarnacenos.
1: Y que hay muchas interesadas en Encarnación, por lo que estuve viendo a través de los datos. Que dice que hay de 50 empresas que quieren venir, 27 son maquiladoras. ¿Es cierto ese dato?
2: Sí, ese dato es cierto. El dato de que la maquila genera empleo en la República del Paraguay, en el país, es muy cierto. Hay más de 55.000 puestos de trabajo en todo el país, pero ninguno aquí en la ciudad de Encarnación. Entonces, nosotros vamos a generar las condiciones, nosotros vamos a propiciar, vamos a incentivar para que estas empresas internacionales vengan a instalarse acá con sus maquinarias, con toda su tecnología, para que en Encarnación podamos nosotros procesar esos productos que ellos quieren realizar. Y finalmente lo que vamos a lograr es que el encarnaceno se emplee, que el joven tenga esa oportunidad del primer empleo, que la mamá, cabeza de hogar, tenga esa oportunidad de un empleo digno, con aporte jubilatorio, con cobertura médica, de manera a sostener su familia. Ahora tenemos un 40% de familias que solamente están constituidas por una mamá, cabeza de hogar, y eso Eso hace que la responsabilidad como autoridad municipal sea aún mayor.
1: Totalmente, pero yo, aclarando, ¿verdad? Lo que dije, de 50 interesados, 27 son maquiladoras interesadas en venir a instalarse en Encarnación, pero para eso se requiere, primero que nada, un predio enorme. ¿Hay predio? ¿Está planificado? ¿Estás tomando esos detalles en cuenta ahora?
2: Sí, absolutamente. Nosotros vamos a tener tres parques industriales en la ciudad de Encarnación.
1: ¿Eso da para más de 27 manufactureras?
2: Da para más y depende del tamaño de cada parque, ¿verdad? Uh-huh. Nosotros estamos con un terreno municipal en el barrio San Pedro Curupaytí, uh-huh, de aproximadamente 7 hectáreas.
1: Acá cerca,
2: porque la empresa maquiladora, Javier y audiencia, las empresas maquiladoras desean, quieren, requieren que en lo posible la mano de obra contratada esté cerca, sí, del lugar de trabajo.
1: Importante.
2: Entonces, las maquiladoras preferentemente quieren instalarse en los barrios populosos, en barrios donde hay mucha gente, mucha mano de obra. Uh-huh. Y nosotros vamos a tener la capacidad de recibir seguramente a más de 27, pero como un proceso que también tiene su burocracia, nosotros proponemos hoy que con 3 o 4 empresas anualmente que se instalen en la ciudad de Encarnación, nosotros vamos a lograr que se generen esos 1,000 empleos anuales, uh-huh, y en 5 años de gestión vamos a estar hablando de 5,000 empleos. Uh-huh. Además, Javier, nosotros estamos propiciando la Encarnación 365, la Encarnación turística. Mm. Vos sabés que yo estoy al frente del carnaval hace 4 años.
1: Sí, es cierto.
2: Y
1: que te va muy bien, dicho sea de paso.
2: Y pienso replicar esa gestión que hacemos al frente del carnaval Encarnación. Pienso replicar esa misma administración eficiente, uh-huh, esa administración transparente en la administración municipal. Entonces, uh-huh, estamos convencidos de que el modelo de desarrollar la ciudad con el turismo es un modelo que sirve. Nosotros, el carnaval Encarnación generó más de 2,000 empleos directos, uh-huh, entre los meses de octubre y febrero. Uh-huh. Esos son empleos a través de talleristas, confeccionistas, modistas, gente que trabaja después en la organización, en los controles. Entonces, hay toda una industria que genera el carnaval, uh-huh, y hay toda una industria que genera el turismo. Por eso vamos a construir en la ciudad de Encarnación en los próximos 5 años un teatro municipal, uh-huh, un centro de convenciones y un polideportivo municipal para que durante todo el año Encarnación sea la capital, la sede de importantes eventos nacionales e internacionales, eventos culturales, eventos deportivos, eventos de reuniones, de congresos. Seamos la sede de un congreso latinoamericano de contadores, seamos sede de un mundial de futsal FIFA, uh-huh, seamos sede de un encuentro latinoamericano de teatro, y hacer que todos estos eventos propiciados por la ciudad, propiciados por la Municipalidad de Encarnación, atraiga el turismo, que finalmente es el turismo que deja su dinero en la ciudad de Encarnación, en los hoteles, en la gastronomía, en los comercios, uh-huh, en el comercio formal e informal, en el panchero, la esquina. Uh-huh. Entonces, nosotros vamos a generar una ciudad turística que también genere empleos a través de ese pool de turistas, de visitantes que vamos a tener en la ciudad de Encarnación. Así que vamos a apostar al desarrollo económico de la ciudad, uh-huh, vamos a apostar a que Encarnación sea una ciudad económicamente sustentable con sus industrias.
1: Va a producir muchísimo circulante, eso sí se da. Muchísimo.
2: Sí, y dejar de depender, uh-huh, en demasía del comercio fronterizo, ¿verdad? Uh-huh. Porque si las cosas no están bien en Argentina, entonces nosotros automáticamente sufrimos las consecuencias, y eso creo que no debería ser así. Nosotros deberíamos tener una economía que dependa más de nosotros mismos, los encarnacenos.
1: Totalmente. Yo creo que el comercio fronterizo ya tiene que ser un anexo nada más, un agregado nada más al tema económico encarnaceno. Ahora, con relación al tema administrativo municipal que tenés, ¿qué le decís, por ejemplo, a los funcionarios hoy en la Municipalidad de Encarnación? Y toda una serie de situaciones que por ahí al encarnaceno en sí también no le gusta, Eduardo.
2: Encarnación, bueno, la Municipalidad de Encarnación es la empresa sí. más grande y más importante y con mayor cantidad de funcionarios que tiene la ciudad de Encarnación.
1: Y Itapúa.
2: Y sí, son 1.500 funcionarios, sí. ¿verdad? Y el funcionariado municipal es probablemente el funcionariado que hoy está olvidado por su administrador, hoy está ninguneado. Entonces nosotros vamos a trabajar en reivindicar los derechos del funcionario municipal, ¿verdad? Esto no es un discurso político, esto es algo que yo vengo luchando en la Junta Municipal como concejal hace varios años, buscando modificar el presupuesto municipal para que se pueda hacer una reivindicación salarial a los funcionarios. Hay funcionarios municipales, Javier, que no, que ganan menos de 1.800.000 guaraníes al mes. Sí. Que ese 1.800.000 ganaba hace 10 años, nunca fue reajustado. Entonces, y ahí de los 1.500 funcionarios, hay más de 1.000 funcionarios que no tienen un aporte a la jubilación, que no tienen cobertura jubilatoria, médica. Entonces, creo nomás que hay una deuda pendiente muy importante con los funcionarios. Y también nosotros vamos a trabajar en el arreglo de las finanzas municipales, ¿verdad?
1: Ese es un tema, una mochila muy pesada, Eduardo.
2: Así es, es una municipalidad con una deuda importante, era 58.000 millones guaraníes al 31 de diciembre del 2025. Entonces, como administrador, cuando entremos en la Municipalidad de Encarnación, también tenemos que hacer un plan de ajustes, un plan de reducción de algunos gastos innecesarios, superfluos que se tienen en la administración pública, de manera que el dinero que el contribuyente abona a la municipalidad también se vea reflejada en la mayor brevedad posible, se vea reflejada en obras sí. en el municipio. Ese es un reclamo de la ciudadanía, ¿verdad? La ciudadanía hoy lo que más pide es el acceso a un empleo digno y también pide ver el retorno del pago de sus tributos en el municipio de Encarnación.
1: ¿Qué pensamiento tenés? Y te voy a preguntar de manera general y podés desglosar brevemente las privatizaciones que se están dando o que se dieron de un tiempo a esta parte. ¿Qué respuesta vos le das a eso? Primero, como concejal sabemos, ¿verdad? Pero la gente a lo mejor no sabe afuera. Entonces, ahora como precandidato, ¿y qué planes tenés en consecuencia?
2: Nosotros, como municipio, hemos entregado una bandera muy importante, una bandera de un servicio icónico, que es el de recolección de residuos. Hemos otorgado este servicio para que una empresa privada lo preste a cambio de un 10% de los ingresos, ¿verdad? Anteriormente la municipalidad realizaba el servicio y recaudaba el 100%. Ese es un monto que se presupuesta anualmente en 15.000 millones de guaraníes. Y hoy por hoy, no gracias, sino por culpa de este contrato leonino que ha firmado el municipio, a través de un proceso licitatorio que nosotros hemos acompañado y hemos reclamado, siempre la argumentación que no eran suficientes para privatizar la recolección de residuos. Nosotros tenemos que recuperar esos fondos que son genuinos de la Municipalidad de Encarnación, fondos del contribuyente que hoy terminan en una empresa privada. Entonces proponemos la eliminación, la rescisión del contrato de la recolección de residuos y que vuelva a pasar a manos de la municipalidad.
1: ¿Y cuánto deja hoy?
2: Hoy deja apenas el 10% de lo que...
1: O sea, 1.500 millones.
2: Y mucho menos incluso, porque finalmente esta empresa resultó ser menos eficiente que la misma municipalidad en el cobro de los tributos, que fue uno de los argumentos también que tuvo el Ejecutivo para convencerle a algunos concejales sobre la necesidad de privatizar. Y también hay un contrato ya firmado solamente por el Ejecutivo con relación a la expedición del registro de conducir. Eso hoy le priva a la municipalidad de aproximadamente 1.000 millones de guaraníes al año, porque por una decisión del Ejecutivo eso termina en manos de una empresa privada también, prácticamente sin justificativo, porque es el servicio de expedir el registro lo hace prácticamente completo la municipalidad. La formación, el examen que hay que tomarle al contribuyente que va a recibir su licencia.
1: O sea, lo que me está diciendo es que la empresa liga de arriba todo, digamos.
2: Prácticamente, con una mínima inversión de un automóvil que es de un costo mínimo, ¿verdad? Uh-huh. Que pone a servicio supuestamente para la realización de los exámenes prácticos, ¿verdad? Uh-huh. Pues finalmente la mayoría de los que acceden al registro consiguen o traen su propio vehículo. Entonces, ese es otro ingreso. Y por supuesto, este sistema estacionamiento medido que perjudica al comercio en Carnaceno, que ha sido muy mal implementado. Uh-huh. Y por culpa de esta implementación, hoy día podemos afirmar que esto no funciona. Uh-huh. Y por supuesto, es un servicio que se tiene que cortar el primer día en el que yo asuma el cargo de intendente, ¿verdad? Porque no podemos seguir perjudicando los intereses de los comerciantes en Carnaceno por culpa de un sistema estacionamiento medido que ha sido mal implementado, que hoy no funciona, que hoy es represivo, que hoy desalienta al comprador, desalienta al turista a estacionar en las calles céntricas, en las calles del entorno de la feria municipal y en las calles del circuito comercial.
1: Ya. ¿Qué lista?
2: Nosotros somos Lista 39, uh-huh. Somos el movimiento que se llama Somos Encarnación. Uh-huh. Y Javier, nosotros pretendemos devolver a la municipalidad, devolver al cargo de intendente los valores y ese sentido de moralidad que debe tener la autoridad de una ciudad tan importante, ¿verdad? Uh-huh. Vemos hoy que eso no sucede ni en la administración actual, en donde se han priorizado toda esta ola de privatización, se han priorizado también un poco la injerencia de parientes y de íntimos en el cargo público. Y lo mismo también vemos dentro de las filas del Partido Colorado, ¿verdad? Que tenemos candidatos, ¿verdad? Que hoy día ostentan altos cargos y también han priorizado, ¿verdad?, el nombramiento de familiares en la función pública. Nosotros queremos directamente acceder a un cargo tan importante como es la Intendencia Municipal de Encarnación para servir a la ciudadanía. Queremos llegar al cargo por una causa, no para llegar y beneficiarnos del cargo. Entonces, representamos la vuelta a la moralidad y de los valores dentro del Partido Colorado y también la vuelta de la moralidad al cargo de intendente municipal, y apostamos a que la gente también confíe y nos dé su voto el 7 de junio. Uh-huh. Hemos demostrado a lo largo de nuestra trayectoria todos los emprendimientos que hemos realizado en la ciudad de Encarnación. Uh-huh. Vos sabés que yo estoy en varios emprendimientos privados que generan empleos en esta ciudad, sí, inclusive en otras ciudades. Uh-huh. Y cuando hablamos de que queremos generar empleos a través del parque industrial, a través de proyectos que beneficien a la ciudad, nosotros sabemos exactamente lo que estamos proponiendo.
1: Uh-huh. O sea, no hay margen de error, digamos.
2: No estamos uh-huh. tocando de oído, ¿verdad? Uh-huh. Estamos proponiendo por uh-huh. una experiencia personal y familiar uh-huh. con relación sí. a la generación de fuentes de trabajo, con relación a emprender y organizar eventos, organizar, digamos, acciones que beneficien y que atraigan a la ciudad de Encarnación esa ola de turistas, de visitantes que nosotros estamos necesitando, ¿verdad? El turismo, el carnaval este año movió más de 30 mil millones de guaraníes por semana durante las 5 semanas y eso ha permeado en toda la economía nacional. Entonces, tenemos la experiencia, el conocimiento, y eso es lo que queremos hoy proponer a la ciudadanía, proponer a Encarnación, ¿verdad?
1: Excelente, Eduardo, gracias por visitarnos. Lamentablemente el tirano de los medios de comunicación es el tiempo y te esperamos nuevamente en otra oportunidad porque queda mucha charla pendiente todavía, Eduardo. ¿Eh?
2: Sí, no, definitivamente. Te agradezco a vos, a la familia de Radio Pop y bueno, contento de estar aquí en una radio, en un programa tan escuchado, Javier, así que mis saludos y mi respeto a toda la audiencia.
1: Bueno, lista 39, hagamos grande encarnación, es el lugar,
2: lista, ¿no? 39, hagamos grande encarnación, son 5.000 nuevos empleos para la ciudad de Encarnación en los próximos 5 años.
1: Bien, gracias Eduardo, muy amable. Eduardo Florentín, precandidato a intendente de Encarnación por la lista 39. Pausa, ya volvemos.
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1: 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Bueno, el meteorología dice que para hoy viernes se prevé que continúe un ambiente fresco a nivel nacional. Tenemos cielo bastante nublado a estas horas, ¿eh? Temperaturas máximas que oscilarían entre 16 y 20 grados tanto en la región oriental como en la occidental. Además, se espera un cielo mayormente nublado y vientos predominantes en el sector sur. Para el 23, el sábado, se prevé un amanecer frío con tarde fresca, temperaturas mínimas que oscilarían entre 6 y 12 grados, mientras que las máximas se ubicarían entre 18 y 21 en ambas regiones. 18 y 21 están lindo, están interesante, ¿verdad? Para el 24, el domingo, se espera un aumento de la temperatura del aire favoreciendo un ambiente fresco a cálido en gran parte del país. Y en cuanto a las precipitaciones, para hoy se esperan lluvias dispersas en el norte, centro y sur del país, mientras que en el este de la región oriental, las mínimas podrían estar acompañadas de actividades eléctricas. Para el 23, la probabilidad de lluvias es baja. Para el domingo 24, nuevamente se prevén lluvias dispersas, especialmente en el norte y este del territorio nacional. ¿Quién dice eso? Celia Sanguinetti, meteorólogo de turno. Y según meteorología, para nuestra región se anuncian algunas lluvias dispersas. ¿Sí? Para nuestra región, el departamento de Itapúa, algunas lluvias dispersas. Frío a fresco, cielo mayormente nublado, vientos del sur. Lluvias dispersas y luego mejorando. Temperatura máxima estimada para hoy, 15 grados. Para mañana sábado, frío a fresco, cielo escasamente nublado, vientos del sur. Temperatura mínima de 6 grados y máxima de 19. Y para el domingo, frío a fresco, cielo mayormente nublado, a nublado. Vientos del sureste y luego variables. Temperatura mínima 9 grados. Máxima de 20. Repito, hoy 15 sería la máxima. O sea, vamos a tener todavía una jornada fresca. Y irá en aumento la temperatura, ¿verdad? No se descartan lluvias dispersas, pero la tendencia sería a mejoras. De hecho, tenemos un cielo mayormente nublado a estas horas sobre la ciudad de Encarnación y al parecer son cielos nublados. La mayoría de las nubes son más bien del tipo húmedo, ¿verdad? Que pinta a lluvias dispersas. Pero bueno, serán de corta duración si es que vienen, si es que llegan a la ciudad de Encarnación concretamente e irá mejorando en el transcurso de la jornada. 8:38 en la República.

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0: ¿Qué es lo que estoy diciendo? Hora 8:56 en la República. Estoy en comunicación con mi cordial saludo a mi ex jefe de prensa, amigo y este persona a quien me aprecio muchísimo, mi amigo Marcos Gabriel Leguizamón. Estoy acá en el WhatsApp, donde le estoy escribiendo acá. Saludos a Marcos Gabriel Leguizamón y a todo su equipo de trabajo. Por eso nomás medio que me confundía, claro. ¿Cómo? Che, esto es que Alfaro y su cuerpo técnico iniciaron el trámite de residencia permanente en Paraguay es porque ya tiene un amor demasiado grande hacia nuestro país, el cazador de utopías. Qué lindo. Testigo dice que Narco buscaba ser proveedor del Estado vía Yucio. La fiscalía va cerrando hipótesis sobre la responsabilidad del ex ministro de Abdo. El funcionario de la Senat, Arturo Benítez, declaró en juicio oral por cohecho pasivo agravado que enfrenta. En el juicio por cohecho pasivo agravado que enfrenta el ex ministro del Interior, Arnaldo Yucio, y ex secretario de la Senat, ¿verdad? Secretaría Nacional de Antidrogas, Arnaldo Yucio, afirmó que el presunto capo del narcotráfico, Marcus Vinicius Espíndola, pretendía convertirse en el proveedor del Estado bajo la administración del entonces ministro. Cuando él ocupaba el Ministerio del Interior, ¿verdad? Asimismo, Benítez confirmó ante el Tribunal de Sentencia integrado por Adriana Planas, Yolanda Morel y Matías Garcete que existieron y se materializaron varias reuniones con Marcus Vinicius Espíndola, actualmente detenido en Brasil y acusado de narcotráfico. El testigo detalló a los jueces que el ciudadano brasileño le había formulado únicamente consultas legales. Sin embargo, al ser consultado sobre conversaciones de otra índole, el funcionario recordó la abierta intención de Vinicius de convertirse en proveedor estatal. Una hipótesis que también sostiene la fiscalía. Claro, porque Marcos Vinicius Espíndola de Padua tenía una empresa dedicada al blindaje de vehículos, provisión de armamentos y chalecos antibalas. Entonces él quería proveer a la Policía Nacional, ¿verdad? Y a todas las direcciones policiales de esos elementos. Y para eso incluso, según informaciones, habría prestado un vehículo blindado al entonces ministro del Interior, Arnaldo Yucio, para que él vaya de vacaciones a Brasil con su familia. ¿Qué tal, vio? ¿Eh? Y eso surgió incluso durante la época de Mario Abdo Benítez, surgió esa información. La fiscal del caso, Verónica Valdés, sostuvo que la declaración del agente de la Senat, junto con otros elementos probatorios ya debatidos, refuerza la acusación del Ministerio Público. Argumentó que con dicha intención comercial, el presunto narco habría otorgado ciertos beneficios a Yucio. Es un elemento que se suma a otros que se van a producir para que el Ministerio Público pueda sostener que esa era la intención de Marcus Vinicius, licitar para el Estado, indicó la fiscal Valdés. Ese level teníamos ya. ¡Qué barbaridad! 8:59, nos vamos porque llega Hora Paraguaya. El programa de los grandes batalladores. Por su atención, gracias. 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Dios mediante, nos encontramos el lunes, cuando arranquemos como siempre, como todas las mañanas, desde las 6, con buena música. Buen fin de semana, cuídense mucho, hasta el lunes.
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1: Bueno, señoras, señores, linda mañana viene, papá. Felicidades para la señorita Natu González, sí, señor, en la mañana. Empanada, batiburrillo, toro candil, fiesta patronal, furia o revoltama. Sí, señor, qué empanada hay en la radio, señores. Porque está de cumpleaños nuestra querida compañera Natu González, la primera de la mañana. Y en nombre de todo el equipo de Hora Paraguaya, felicidades, Vitrola, ¿eh?
2: Sí, muchas felicidades a la compañera y bueno, que la pase súper bien, con mucha salud para toda la familia. Y bueno, el festival de Tembi Úcera esta mañana.
1: ¿Qué es Caruguazú y Coasea? Dejate de joderse, ¿eh?
2: No, lo único que decimos es que mañana no aparezca nadie con la excusa de que le tuvo algún cólico o algo así, pues. Había butifarra, chocolate cocido con leche, empanada, de todo un poco. Bueno, a todos los gustos.
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2: Ahí te coge pistola.
3: Tranquilo, tranquilo, mamá. Buen día para todos. Buen día, señor. Hoy vine de gala.
2: De gala, ¿eh?
3: Hoy vine de gala, papá. Furia me vino de gala hoy.
1: Peana, pues, vende los cerritas. Vende locos, pa, vende.
3: Mira la palmera, vende los
1: cerritas. De ese horario de radio, peyú, los cerritas, pein, va, y papi, cañón, se ha
3: ido. Mayoría,
1: güey. Sí, señor. Bueno, oye, ahí pone.
3: Por la jirena.
1: Sí, señor.
3: Dale, ve.
2: No, espera que al Nigel Ayayú, no, para ella ya perder Rubio Ñundina. No, con todo respeto con Rubio Ñu, pero...
1: Aníguena, papá. Aníguena
2: ya perdí, imagina, fin de semana.
1: Cecilio juega por Añe, imagínate.
3: Oye, lesiona Añe, mano.
2: Otro pay puesto, tu lateral había sido. Gran lateral derecho.
1: Lateral mentiroso.
2: Gran lateral, el lateral
3: extremo. Ese es el famoso lateral mentiroso.
1: Lateral mentiroso. Sí, señor. O sea, jugó el famoso wing mentiroso, ese. Win mentiroso.
3: Pero hasta no te invadimos.
1: Sí, señor.
3: O recuperar tu pelota pe lateral, pensé.
2: Sí, no.
1: Yo coge y naco, ya pomponaco, otros llegamos que tipo curillo que llega ese día. 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
1: Sí, señor.
0: Bueno, viernes, y bueno, en breve hablamos con el niño. También está con nosotros Pistola, Viernes de Humor.
1: Hoy hay San Biso, fue papá, porque estamos de fiesta, sí, señor.
2: Sí, señor, no, hoy tenemos historia de todos los
1: lindo equipo, papá, sí, señor.
2: ¿Vos sabés qué estaba viendo ahí, pavón?
1: Sí, señor.
2: De que hoy es el día del psicólogo.
1: Sí. Okay. Pasar a Bonato, ahí vamos a saludarle a la otra compañera. Póneme que lo cumpla feliz, sí, señor. Dame clipeo, papá. Sí, señores, porque está de cumpleaños. Está de cumpleaños nuestra nueva compañía. Y tenemos que hacer con este perfil porque no podemos pararnos por acá. Niña, acá un pata. Bueno, mi querida Natu, felicidades parte de todo el equipo de los compañeros de Radio Farra. Gracias por estar, por alegrar esta mañana. Tuvimos un lindo refuerzo con Natu González. Y con mucho respeto acá, de parte de todo este equipo que te quiere mucho, te decimos feliz cumpleaños, ¿verdad, señor Isola?
0: Sí, muchas felicidades y bueno, bienvenida. Orgullosos de tenerte en la familia de Radio Farra y bueno... realmente habrá sentido todo el cariño de los oyentes ya esta mañana, así que el agradecimiento también a tanta gente que le apoya y que arranca contigo, y vos también que le das ese toque de energía cada mañana a la gente que de repente, porque todos sabemos que hay problemas, de repente falta un poco, te levantas un poco bajoneado por los problemas, por algún reiter así, y bueno, ahí está tu energía para levantar a toda esa gente. Esa es la misión de cada comunicador y bueno, realmente lo estás cumpliendo a cabalidad y gracias por estar con nosotros y bueno, felicidades.
3: Gracias. Esa es mi risa. Creo que es un poquito peor que eso. Gracias Sony, gracias Enrique, gracias mi querido Pistolita, también a todo el equipo. Nosotros seguimos disfrutando y le pido mil disculpas a la gente de Hora Paraguaya por hacerle entrar tarde a esta gente.
1: ¿Por qué, mi papá, se disfruta?
3: Así estamos disfrutando.
0: Furio
3: estamos
0: cargado de cargazo.
1: Acá el señor Javier Bernal, el dueño del grupo JE, dice siempre, si hay cumpleaños, hay asajo, nada se mide, señores.
3: Bueno, ¿sí? Ya,
1: papá, nada se mide.
3: No, muchas gracias, de verdad les digo, estoy demasiado feliz de formar parte de la gran familia de Farra. ¿Viste cuando vos llegás en un lugar y parece que estuviste ya de hace tiempo? Ese es el sentimiento que yo tengo, lo compartía con mis oyentes más temprano, lo comparto con ustedes también y con la gente que les escucha en su horario. A de alma y corazón. Ese A de verdad, verdadero, es lo que siento, así que gracias.
1: Felicidades, Natu, y que siga disfrutando con toda la familia espectacular y con este gran equipo, así como dicen todos los oyentes. Ahora sí, arránganlo con el San Biso los Jueves, después sigue con Hora Paraguay, San Biso los Jueves, toda la gran programación que te trae Radio Farra. Hay audio.
4: Aladín, bom, bom. Que lo cumpla, mucho feliz.

0: cabeza, papá.
1: Bueno, sí, señor. 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
1: Bueno, otro que fue trancado por la empanada, el querido Niño Sosa, fue trancado por la empanada también, o sea.
2: ¿Qué será?
1: Pitolita me ha echado la empanada.
0: No, a dos manos se compañero.
1: No, eso es la quinela de una y de la empanada.
2: Bueno, tenemos historia, Pistola.
0: Sí, señor, tenemos historia. ¿Sabes qué historia? Vamos.
1: 9:34 en la mañana.
0: Sí, señor.
1: Sí, señor, poneme.
0: Bueno, atención. Esta historia.
3: Pistolita.
0: Hoy sí puede poner,
1: sabemos que los viernes San Biso fue liberado, papá, así que los viernes de historia con Pistolita, grande historia que...
0: Ponéramos.
1: Ya, jale, ese.
0: Ahí está, mira, ese. ¿Te gusta, Sony? Bueno, joder. Esta es una historia, Itaúga Yeyma. Itaúga Yeyma.
2: Ah, pues eso es historia de locos.
1: Historia de loquitos.
0: Sí, señor. Estaban dos loquitos.
1: Estaban dos loquitos.
0: Y uno de ellos estaba escribiendo.
1: Escribiendo.
0: Y llega otro... ¿Qué está haciendo? Le dice. Una carta, dice.
1: Una carta, dice.
0: ¿Para quién? Le dice. Para mí, le dice, bebé otro. ¿Y qué Pío dice? No sé, mañana llega él.
4: No. Es posible, serio. Hasta aquí llegamos.
5: Sí. Una vez más.
6: Okay.

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14: Inútil, Divo.
15: Inútil. Ah, hice la orecoja la remera.
14: Sí.
15: Ando cuerumo, aija, si es que él no entra como titular. Y esa es la condición que me puso a...
14: Te está chantajeando.
15: Esa
14: con
15: es
14: eso.
15: La denuncia que yo quiero hacer.
16: Ah, vos lo que estás haciendo es una denuncia contra secuestro de indumentaria.
15: Exactamente, y quiere hacer un chantaje, si es que yo no le meto como titular, él no me va a traer la remera y ella. Entonces, ¿qué solución puedo encontrar?
16: No sé, papá, está escuchando ahora paraguaya hablarle, decirle.
15: Y yo quiero que ese compañero, ese recapacite un poco con su... Hay que saber que uno es titular y otro es suplente, pero la remera, la indumentaria es importante, eso no tiene que faltar.
16: O secuestrar la venda indumentaria.
15: Y llevó todo para la barja, cuando no nos quiere más entregar.
16: Y decirle algo, papá, y tienen que jugar, no sé, algo, te está escuchando.
15: Y bueno, Marco, traen a hacer las remeras ahí, vamos a conversar tranquilo. Ojo, podés jugar otro torneo, vamos a hacer, pero este torneo es gente y vamos bien el equipo ahora, pero ahora la remera necesitamos.
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0: Arriba los muchachos, animen a Aragón. Arriba, arriba.
1: Y este es mi trabajo. Las 3 de mi horario, llegué a las 3 y media. Ahora estoy sentado acá tomando agua mineral y viendo TikTok. Ay, Anciana Iris. Y este es mi trabajo. Las 3 de mi horario, llegué a las 3 y media. Ahora estoy sentado acá tomando agua mineral y viendo TikTok.
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0: más de culo. Oh, yes. Te saluda, mira, desde Ángel Unce, amigo, ese socio de Mikey, ¿no? Víctor Mikey, alias Mikey. Hoy está de cumpleaños, hermano. Saluda, mira, de Mikey, ¿no? Pena de jugar, ¿eh?
1: Mikey.
2: Bueno, mi querido Furia Martínez, hoy está de cumpleaños un gran amigo por la zona de Encarnación, el querido My Friend. Felicidades para el querido My Friend.
1: Mikey.
2: Sí, señor, el verdadero.
1: Mikey.
2: El creador de la frase Mikey. Sí, señor, el creador. Es el creador, el querido.
3: Se viene el tubo de oxígeno, My Friend. Y tu cuerpito lo sabe. Hoy día viernes, locura total.
2: Sí, señor, que está de cumpleaños. Sí, señor, está el cumpleaños, el querido My Friend. 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
2: Bueno, un saludo para todos los urólogos que estuvieron de invitados acá en el cumpleaños de la querida Natu González.
4: No,
2: verdad. Se oye, impacté los urólogos fuera, así que.
4: Uno hizo testeo ahí mientras le cantaba.
2: Por supuesto. Sí, el doctor Rogelio, sí, señor. Urólogo, espectacular. 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
4: 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Se viene el niño Sosa, tenemos nota de voz.
5: A Peyson y a Enrique, pito, aquí no mate cobio, de tal. Me da buen panado, mi abate y rillo, mi ande. La Perú está sapiando, pero yo, pibe, esa Ana, y voy a aguantar.
4: No, ya te digo. Veo preocupación y nada, los perros capiarse.
2: Atención, señores. Día viernes, y si viene el niño Sosa día viernes, deporte, papá, ¡ay, sirena, niño!
4: Botifarra con cocido con leche le aplicó, o sea, acá te digo.
2: ¡Ay, ay, ay, ay, ay, ay, ay, ay, ay, ay!

0: está donde ya ven niños, o sea, se va a cooper ella, o sea, busca y va de ellos ya. Vemos un camino, tú.
1: Ok.
2: Un saludo para el querido comandante, el gran Arturo Ruín, gran oyente de Hora Paraguaya. Me dice, ¿sabes qué me dijo la otra vez cuando me cortó?
3: O sea, me encanta, Pavón, cuando el niño Sosa se va y se libera ahí en el programa. Pero cuando yo le pido la sirena, vos sabés que no me da la sirena.
2: ¿Por qué no le da la sirena a Arturo, niño?
4: Exclusividad,
2: sí, señor. ¿Cómo anda, niño?
4: Bueno, niño. Última fecha del campeonato. La última. Después nos vamos a modo mundial, pues, señores, claro. Es la última fecha.
5: Totalmente opacado. Ya, bueno, ya sí. Nadie casi no le interesa.
4: Tenemos que cumplir. Sí. O sea, para los grandes sí.
5: ¿Qué, por ejemplo, claro, se juega en cada partido? Vamos a hablar ahí, niños.
4: Ahí sí, pues. Me movió por el micrófono, pusieron
5: también. Un mateño que estoy muy furia.
4: La mala pistolita, perdón. Ahí está. Muchos se juegan todavía en la zona abajo, San Lorenzo, un luqueño, Rubio. No, están en la zona roja y quieren salir de allí a poquito y por lo menos sumar, cerrar bien la apertura. Va a haber momento de la famosa poda. Hay varios que van a salir de su equipo.
5: Van a venir, van a haber cambios.
4: Semanas importantes para la decisión de varios planteles. Hoy comienza todo en Pedro Juan con un solo partido, 2 de mayo, jugando de local ante San Lorenzo. Hay una situación. En los últimos 4 partidos comenzó a sumar puntos nuevamente 2 de mayo, que estaba ahí tambaleando un poquito Redema. Llegó coincidentemente Diego Gavilán, en la posición de coordinador técnico. Muchos decían, ¿no?, que después puede ser futuro técnico, ¿no? Comenzó a mejorar el equipo. Y San Lorenzo, que está ahí, que sí, que no, pero más no que sí últimamente, pero a los grandes les dio dolor de cabeza. Es rayadito. Veremos qué pasa en Pedro Juan. Ojalá con este clima no aparezca la niebla, nomás. Lo único que pido, porque me toca este partido.
5: Famoso eso.
4: Y a veces así con el frío aparece la niebla.
5: Ni tu empanada, no, ave, niño, sí, cuando va a comer.
4: Hoy 2 de mayo, San Lorenzo. Atención, mañana se van despidiendo también de este campeonato. Luqueño, necesitado los puntos ante Olimpia en Itagua, 4 de la tarde. El chanchón que últimamente está un poco.
5: Niño, sí. Bueno, ahora mismo terminó el torneo. ¿Quién baja ahora mismo?
4: Hoy el más comprometido es Rubio Ñu. Pero hay una realidad. Rubio Ñu comienza a ganar y le meta a Luqueño ahí. O sea, el más comprometido después es San Lorenzo. Porque San Lorenzo está en terapia ya. San Lorenzo está en terapia. Sí. Tiene que hacer campaña de campeón del próximo torneo, por lo menos de segundo ahí.
5: Sí, sí.
4: Y el otro es que está ahí mano a mano Luqueño Rubio Ñu. Pero momentáneamente es Rubio Ñu el que se está metiendo. Pero Rubio Ñu, repito, mete un par de victorias, tropieza Luqueño y se sale a Rubio Ñu y entra en zona roja Luqueño ante Olimpia. Y todo apunta a que en principio tanto Olimpia y Cerro meterían equipos alternativos mixtos el fin de semana, priorizando Copa para lo que viene buscando cerrar. Si bien los dos están muy bien perfilados en su grupo, en el caso de Cerro ya está clasificado, pero prioridad principalmente por el desgaste, van a jugar seguro con suplentes el fin de semana. Atractivo partido, decíamos entonces, en Itagua, por lo que tiene que ver con los puntos para Luqueño y Olimpia, siempre por medio. Aparte, para la gente de la zona, Itagua, Cordillera y otras zonas, verle a Luqueño Olimpia allí es atractivo. Recoleta Guaraní será mañana en el sintético del Independiente de Campo Grande, de a poquito también. Ahí habrá que ver qué equipo mete Recoleta, porque después tiene un partido clave, tiene que ir a ganar.
3: Hablando del sintético, mira que Cerro hizo historia en un sintético.
4: Claro.
3: Sintético ese está de niño.
4: Sintético, solo que no se nota. Hoy tiene un sintético casi ya nivel A, clase A, bien europeo. El de Palmeiras es diferente para el sintético aquí, que también es bueno, pero no llega a ese tipo de sintéticos.
5: No, a ver, caucho ve lo mitad.
4: Sí,
5: ya
4: de repente.
3: Y el podido Japón de cuarto, ¿no?
4: Tu cuarto, sí, de repente te come ahí. Recoleta Guaraní será a las 18:15. Comentan que también del lado de Guaraní va a haber muchas movidas de cara al próximo torneo. Habrá que ver quién continúa, quién no. Vamos a los juegos del domingo, definición del segundo lugar. Saluda a Esteban del Trico de Temprana, solo ya no ha enviado un mensaje hincha Nacional fanático. Él momentáneamente Nacional es el segundo, buscará en el Arsenio Erico con una victoria quedarse con ese segundo lugar, pendiente de los partidos de Cerro y también del propio Emiliano. Nacional Libertad será el partido a las 5 de la tarde el domingo. Y también ese domingo, ahí enfrente, en la olla, Cerro Rubio Ñu. Rubio Ñu que va por los puntos para tratar de salir de la zona de abajo. Cerro que va a meter un equipo alternativo. Jugaría Gatito, por ejemplo, en el arco. Así como están las cosas para ir dándole minutos también en esta última parte ya del torneo de parte de Holland. Cerro ante Rubio Ñu, 5 de la tarde. Y también a la misma hora, pero en Villeta, perdió gran chance a Emiliano el otro día de ser, o sea, depender de sí para ser segundo. Ahora ya tiene que esperar que tropiece el Nacional, que tropiece el Cerro, que le den una mano Libertad y Rubio Ñu, para que Emiliano gane y allí sea segundo. Pero igual se juega a la misma hora este compromiso Emiliano Trinidense a las 5. Con estos tres partidos se va a cerrar oficialmente el capítulo. Y después vamos a tener una pausa por el Mundial y va a estar regresando para ir agendando el 24 de julio, es decir, el fin de semana del 24 de julio, ese viernes 24, sábado 25 de julio, allí después de la Copa del Mundo va a estar volviendo el torneo clausura. Entonces, para ir anotando, a partir de aquí vamos a tener una pausa, no vamos a meter en el capítulo Mundial. Sí hay actividad la próxima semana, martes, miércoles, jueves, los equipos compatriotas están jugando su clasificación o ver qué puestos finalmente terminan dentro de su grupo. Por ejemplo, Recoleta tiene que ganar sí o sí a San Lorenzo y a partir de allí ver la combinación de resultados para ver si ingresa primero o segundo. Empate o derrota le deja fuera Recoleta ante San Lorenzo. El miércoles, buena noticia para la gente de Olimpia, a las 19 horas su partido, porque inicialmente estaba programado para las 21:30. Es un horario un poquito ya complicado, principalmente que el que va en transporte público, salir del estadio ya tipo 11:30 de la noche se complica. Entonces va a ser 7 de la tarde, buen horario el miércoles. Y el jueves, Cerro, así como están las cosas, a estadio lleno, ya está en la venta de las entradas. Me dijo Furia que ya compró su entrada, Pistolita también.
2: Pero yo van a entrar, niño, ya poina. A ni en adelante ya, pumba, es mío Furia, vos también.
4: Sí, está comprando su entrada.
2: Sí, ni a San Lorenzo le apoya su. Él pasa la muralla y entra en la cancha de San Lorenzo, nunca se fue. O el huevete y bufanda, guaguda, vemos, obvio.
4: Sí.
2: Oreo ya a la cancha, nosotros venimos a la cancha ya. Sí. A ver, ajá, o HGSL, no se acaban su baile.
4: Mirando lo que se viene. Olimpia Audax será el miércoles.
2: El miércoles.
5: O sea, no, ya te digo.
2: Es
5: mal
2: educado, soy desubicado ya.
4: Y aquí me dice el oyente, mezclando un poquito, el amigo Benítez, gracias a él. ¿Qué pasa con tanto lesionado, niño? Me dice, Gutito, vamos a recibir mensaje. Es cierto, hay muchos, o sea, entre lesionados o fuera de sus listas. El caso de yo, Pedro, por el Brasil, que quedó fuera por ahí, es porque Neymar y algunos tenían que entrar, hay algunas bajas.
5: Dice que habla muy, él le mandó 200.000 euros para que no se bajone.
4: Ah,
5: tipo, idea. Tipo para que, o sea.
4: Claro, para que no le
5: sea un. Sí, un golpe, porque. Igual. Porque claro, no nos va a afectar si se va a poner ahí.
2: Ah, Orende, en allá nacionalizar, lloré, vea. Oreo, Gembri, ahí Brasil, mira, que ya nacionalizaba, mira, hagamos la gran Francia.
4: ¿Qué bueno te dicen?
2: Francia, sea un africano, ya va a rapa y te decía. Caballo loco, vende.
5: Sí.
4: Habrá que ver si esto le. Y es una forma de motivarlo.
5: Sí, tipo, porque no le conviene para ellos que se va a poner su jugador.
4: Totalmente.
2: Niño, boludo, no hay día. Yo creciendo le voy a enviar.
4: Sí, no le podemos nacionalizar, preguntarle si no tiene un tío paraguayo por ahí.
5: Y le buscamos, pero no hay.
4: Bueno, dice. Sí, vi en redes sociales que hasta Panamá ya le estaba buscando a ver si no tenía familiares. La gente le están allí reportando.
2: Pues si no podemos unirnos, allá unidos.
4: Hoy me está escribiendo el amigo David, también de la colonia interbarrial en Jovenao, me dice, ve ahí torneo, vamos a saludarle.
5: Para uno le quiso agarrar a su prima, dice, a su tía.
2: Para
5: ver si por ahí se le podía nacionalizar.
2: Para todos los amigos de la zona de Jovenao.
4: Y hablando de nacionalizar, el que no me gustó en este último partido que le estoy viendo en Palmeiras es Mauricio. Estuvo viendo en los amistosos últimamente, bajó su rendimiento.
2: Sí, pero en este que entró contra Cerro, oye, está ya marcado.
4: No, sí, por eso. No.
2: Sí, pero
4: no,
2: oye, marca. Vamos a darle a Cerro también. Cerro,
4: no, pero marcó. Más de eso, yo estoy mirando el último partido de Palmeiras también, la liga brasileña. No. Pero fuera de Cerro, yo le veo bajo a Mauricio. O sea,
5: los otros partidos.
4: También los partidos en Palmeiras últimamente.
2: Ya cambiar. Ni es convocati.
5: Pero hay que ver cómo está también, porque parece que el técnico no le da del todo la confianza. Y yo creo que un jugador así también.
4: Y el que anda, viene Alex Arce, justo te voy a decir eso. Goleadores, Copa Libertadores. 3 goles nuevamente ayer. 3 goles ayer de Alex Arce, 4-2. Sí, Alex Arce está fija.
5: ¿Pero cuándo tenemos la lista ya oficial?
4: La lista recién el 1, pero hay una situación particular y, por decir así, simpática la situación. Sí. Desde el 24 de este mes ya entrenan la selección, y hoy ya te vas a enterar, Furia ya está en el panel entrenando, Pistolita ya está. Ah, no, pero Enrique no está, entonces va a ir y ya va a seguir.
5: ¿Y por qué no da bien nomás ya hoy?
2: Si en la panada llegó, me elimina, porque no va a ser raro.
4: Sí,
2: ahora con Rojita ya cocinado, ah, ya lo con rojita ahí.
4: De la lista, salvo sí, que estén esperando algunos sobre la hora, por ejemplo, Villa Sandy, que ahora parece que va a comenzar a jugar uno o dos partidos.
5: Y hacer tipo una fiesta, sí, como Brasil, por ejemplo, ¿verdad? Cuando va a dar la lista, sí, al Paras, ahí las marcas que auspician y todo.
4: Tipo fanfé, todo. No sé si llegaron a ver ya cómo se viralizó. Tata Martino comió su última lista. Era así, una hojita nomás. Y acá empezó a dar los nombres. Villar.
2: En seco. Sí, en seco.
4: Benítez. Sí. Barrio. Ortigosa. Así nomás. Hoja cuadernos. Yeah. Así nomás.
5: Sí, este nomás. Sí, pero en esa hoja cuadriculada, también, mamá.
2: El nomás, técnico brasileño en esa época dio así también. Así nomás, sí. Ahora nomás. Hoja, hojita, lo que nomás pasa que ya se venden esos espacios.
4: Claro, señor. Ahora.
2: Sí. Esos espacios ya se venden. Saludos para el equipo de comercial, okay, de Radio Farra. Sí, sí, o vende patas de otro país.
4: Ya no sé si qué dicen, por ejemplo, un show de música paraguaya, una hora eso, antes, sí, que cante Alder Arcides y después.
5: No, de cara, el mundo rollo, el mundo rollo, niño, para él.
2: Ahí te van a Arturo Ruinamos.
4: Alder Arcides, un show de una hora, después entra la.
2: Pregúntenle a todos los oyentes de Hora Paraguayo, hoy en Fútbol a los Grandes, pregúntenle al señor Arturo. Señor Arturo, queremos hacerte una pregunta, ¿por qué el niño Sosa se libera en Hora Paraguaya? Pregúntenle el día de hoy.
4: Un show de media hora, después que Alfaro de su lista de la selección. No sé, que digan ahí los muchachos, ¿qué show puede darse en la playa? ¿Qué cantante, por ejemplo? El teclado y su bailecito ahí, Robocop. 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
4: Y ya aparece a las 2.

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3: Son un mañana sábado, se llama Lucho. Chacota. Son un mañana sábado, se llama Lucho. Chacota. Puta, o sea, más, hace 2 años que me ve un 20 mil bichos. Decía vos que se acerque y que me devuelva, o sea.
2: Vos sabés que, hermano, yo siento que sutilmente él te está escuchando ahora. Decir.

Ya se libre más y ya por pamala ya por ahora.

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1: Así me gusta, alineadito, alineadito los papagayos. Así tienen que ser loros, digan así. Mombiripe, guajete, upeisa, manga de puñeteros.

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1: 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Sí, señor. Hoy le metemos lo de Rojita. Por supuesto, Boriori, como corresponde con pollo casero.
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1: 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Laburando, sí, señor, sintonizando la número uno de tu mañana. Hora paraguaya.
2: Bueno, en breve vamos a habilitar el teléfono, vamos a hacer las denuncias, el 0984-645-300, así que vayan preparándose. Eso que te molesta, eso que te inquieta, el país y el mundo entero te va a escuchar. Niño, ¿qué tenemos?
3: Cortito, intermedia, tenemos un solo líder hasta aquí. Ayer terminó una fecha, mañana ya comienza otra. 12 de junio es el gran ganador de la fecha. Al ganar 12 de junio y frenarse General Caballero con su empate, el nuevo líder es 12 de junio nuevamente. Recupera la punta en este caso con 19 puntos. Segundo, General Caballero con 17. Y atención, otro equipo de Villahayes calladito se está metiendo. Benjamín Acevales, su doctor Benjamín Acevales está tercero ahora con 17 con su triunfo de ayer. Con esto, 19 puntos, 12 de junio. 17 General Caballero de Mallorquín. 17 el equipo de Villahayes también, Benjamín Acevales. Y un detalle no menor, los tres son equipos del interior. Más abajo vienen Tembeteré Capiatá con 13 unidades. Mañana se

0: También mañana, 12 de junio, Tacuarel, algunos de los partidos más importantes en la intermedia. Cortito, quería hablar en la intermedia porque no para de momento. Solo que
1: cuando... Y está emocionante.
0: Arranque, está emocionante. Cuando arranque la Copa del Mundo, ahí sí se va a parar por 3 semanitas. Todo lo que es intermedia, B, C, va a parar una vez que arranque la Copa del Mundo. Por lo menos por las primeras 3 semanas.
1: Bueno, vamos a habilitar en breve el teléfono, así que vayan preparándose.
2: Si Petro, saquen a la distancia. Este va un comunicado para todos los oyentes de Hora Paraguaya. Teléfono al aire. Más de 4 millones te escuchan, papá. Así que ya digo, vaina. Sí, señor.
1: ¿Qué pasó, niño?
0: Cortito, por la importancia. Y tenemos un compatriota ahí, Joshua Dorsen. Este fin de semana hay carrera en la Fórmula 2 y Fórmula 1.
1: Ah, mira, qué bueno.
0: En Canadá. Hoy hay ya pruebas
1: libres. Circuito de Montreal.
0: Así mismo, a partir de las 11 de la mañana, ya hay pruebas libres hoy para la categoría de Joshua Duersen. Ahí está pasando Joshua.
1: Bien, Joshua, vamos.
0: Vamos al móvil en Canadá. Y más tarde, a las 3 de la tarde, la clasificación. Ya mañana, la primera carrera, sábado mañana, sprint, a partir de las 3 de la tarde. Y el

0: tenis, Roland Garros. Después de mucho vamos a tener un compatriota allí. Ya.
1: Vos sabés que después de muchos niños vamos levantando un domingo, vamos a disfrutar de la Premier.
0: Roland Garros,
1: ahí le vemos en la Premier, ¿verdad?
2: Obama.
1: No, no, pero te cuento nomás, claro. Le disfrutamos a Alderete, le disfrutamos a Gómez. Okay. Y a también prender los domingos y disfrutar, papá, el Roland Garros, el tenis superior, y ahí le ve a un paraguayo. Después,
0: ahora le va a tocar un británico, el número 22 del mundo, Norrie. Le va a tocar ahora al compatriota Vallejo.
2: ¿Qué tal le fue el niño contra el búlgaro?
0: Y perdió lastimosamente la final, pero estamos en la posición 70 de ranking.
2: Sí, se metió
0: todos ya somos Dani Vallejo a partir de ahora.
1: Y porque él arrancó el año en la posición 101, arrancó el año, cacho.
0: Y 22 años recién. El británico Cameron Norrie, de 30 años, actúa al puesto 22 del ranking. Será
2: rival. El rival.
0: Sí, y atención que ya juega el lunes 25 de mayo. Ya está jugando ahora, este lunes ya. Este lunes hace su estreno en el Roland Garros. Y sí, todavía no está confirmado el horario, pero a estar atentos. Este lunes, y aparte muchas veces tienes que esperar que termine un partido para que comience el otro, salvo que sea el primero del día. Pero que tiene la ventaja de Aníbal Lejos, es tierra batida, el famoso pueblo de ladrillo. Muchas veces los sudamericanos se sienten cómodos allí, pero va a enfrentarse a uno que tiene mejor ranking. Así que el deseo de éxito para Dani Vallejos. Vamos a la próxima hora. Ni bien tenemos el horario, vamos a confirmar eso. Seguro que ya el lunes a la mañana va a estar dando su horario, si no comienza ya ese lunes su participación allí en el tradicional torneo que se disputa en Francia.
1: Denuncia en la mañana, metele furia.
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1: Bueno, Petro, saquen a los mitad micrófono este abierto momento, para toda la República. Dame número, papá, para que se active. Se active la denuncia ahora para Guayabón, muchachos.
3: 0984-145-300.
1: Sí, señor, ahí ya entra uno. Buen día, lo que no habla. Hola.
7: Hola, Mateco. William Herrero te habla, pa' vos.
1: Petro, saquen a ese William ahí, cuá, seis pa' veina.
7: El DJ que está ahí, un puerco último, o sea.
2: ¿Por qué? Si un día le querés, otro día le odias.
7: No, atendé tampoco. El clima costó, estirando muy bello, pero el tema romántico. Pero yo mucho, pero. Ya.
2: Hemos ido a Radio Amor, entonces.
7: Algo me
1: da mucho, pero. A ver, casi ahí, no hay nada, Jorge Puy, güey. Vamos a salir con algo de temerario, romper el cristal. A pedido del niño también.
2: Sí, ¿de señor? La niña Sina, ¿no?
1: Sí, me gusta la audiencia ahora para vaya debate, se pelea.
2: Bueno, teléfono habilitado, ¿eh?
1: Sí, total, ahorita.
3: 0984-645-300.
2: No, ya te digo, ya.
0: No, vamos a ir a llenato.
2: Algo romántico ahí.
1: Niño, yo también voy para tontero.
0: Cumbia.
1: Me voy a Cerro Corá, ven.
0: Hoy juega Cerro Corá, se pasó Cerro Corá Primor. Hoy en la cancha de
1: Noche,
0: Primor, antes Cerro Corá, la marea. Vamos, la
2: otra vez. ¿Cómo se llama el equipo Primor?
0: Primor.
2: Que era mantecado ahí.
0: Primor se llama. Otro de Trinidad.
1: Otro no. Oye, ahí estadio, ¿eh? Yo soy el niño de la cancha.
0: Vamos a recordar, vamos a recordar.
3: Una 8, vez al año juega allá. 645-300.
1: Allá anda, Iro.
2: Oye, anda, madre.
1: Exacto. Oye, buen día. Hola. Hola. Señor, de su espacio.
8: Gracias, señor. Niño Sosa.
0: Señor, ¿cómo estamos?
8: Le quiero requería a este hijo de su madre que me está viviendo, será de compañero. Mando para ahí, ¿qué será? Ya por más un año. Acá habla con esta. Para bien, se daña la cosa de Gilberto.
0: Pagar a Gilberto.
2: Decirle, ahí te escucha.
8: Gilberto. acordate que era 2025 que pediste esa plata y ahora estamos ya 2026 y me dijiste en la semana te pago café, me dijiste. Pagar desde las 4.
2: En una semana es un año. Mucho,
9: ya cobrata, vio.
1: Mucho.
2: No, y para más en esta época cualquier plantita, cualquier caldito de alimento a esta altura del campeonato, ¿verdad?
10: Atento. Haga uno de las.
1: Hola. Hola.
8: De la Cueva de Reo nunca nos va a priorizar. Qué puta carajo.
2: ¿Sabes, héroe?
1: En Reo, o sea. Pabón, ¿qué me pasó en Petrugio, Michael Schwinn, Jacobé, reloj de acero y de la Cueva y nada? No. Puta, hola.
11: Hola.
1: De su espacio, señor.
11: Quiero hacer una denuncia,
1: mi amigo,
11: que ya está
2: ahí
11: arriba.
1: Dale ruido.
2: Ya, más, no más, denunciate a su vez.
11: No, está ahí acá en el andamio, quiere que le pase mezcla y ese cuadro y suiza.
1: No, era coña, voy a voy feliz. ¿Qué hizo y cabrón?
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1: Sí, yo le quiero denunciar a mi cuñada.
2: ¿Por qué, pío? Metele, ¿cómo se llama? ¿Rosaña?
1: Mi cuñada se llama Jennifer.
2: Sí.
1: En el día del albañil.
2: Sí.
1: En mi cuadra se está haciendo un empedrado.
2: Sí.
1: Y en un día hicieron como 5 o 6 metros los muchachos.
2: A la pinta.
1: Y enfrente, cuando llegaron enfrente de la casa de mi cuñada, se quedó el empedrado porque ella anda con su chorcito demasiado corto y...
2: Está la pata yendo al baño
1: y
2: fuera.
1: Y no avanza más el empedrado, por eso lo quería anunciar. Jennifer se llama mi cuñada.
2: Bueno, y decirle a Jennifer que...
3: por pedazo adoquinado de majo y güey.
1: Qué puta, Jennifer, ponerle un short más largo. No avanza nuestro empedrado.
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0: Se dice espejo, ahí estoy yo.
1: Buen día, buen día, buen día. Matecola, hermano, va a la puerta de nada. Enrique, Sony, Pistolita, Matecobio. La pelea en duela, ese chiste, ya. Me gusta ver, Betty. ¿Por qué la torre de pizza está inclinada? Porque tuvo mejores reflejos que la torre gemela.
2: Por el humor negro, o sea.
3: Demonios. Sí, señor.
2: Bueno, prepárate el clipeo. Ese para que vos veas nomás, pistola, que así como se hace humor blanco, hay humor rosado. La audiencia ahora paraguaya tiene también humor negro. Humor dame, negro. Dame chiste, papá.
3: De tabla.
2: Dame chiste.
1: Buen día, buen día, buen día. Hola, hermano. Va a la puerta de nada. Enrique, Sony, Pistolita, Matecobio. La pelea en duela, ese chiste, ya. Me gusta ver, Betty.
2: Dale, dame, papá.
1: ¿Por qué la torre de pizza está inclinada?
2: ¿Por qué?
1: Porque tuvo mejores reflejos que la torre gemela.
2: Al infierno.
4: No.
2: Tagudo, sí. Vea, sea.
4: Qué loco.
2: Dame otro, papá.
5: Buen día, los muchachos de esta pastura peñeja, a que nada tape, jope, usted de boldo, té de naranja, y cuando va por ahí para el estómago, té de laurel de España, porque esa peña, pum, mira, oh, guay, es natural. Socorreme, ¿cómo te dime con lanza de un pará, bebé?
4: Dieta,
5: usted, a mí peñen de ahí, tija que la catarata de un braseiro,
4: ¿catarata de qué, bebé?
2: Catarata de un braseiro. Catarata de un trasero, naigo
4: braseiro.
2: Sí, señor.
5: Socorreme, ¿cómo te dime con lanza de un pará, bebé?
4: Dieta,
5: usted, a mí peñen de ahí. Tija que la catarata dura cero
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2: Claro, hábito, la inquieta. ¿De inquieta, bebé? ¿Se dame o no? ¿Qué dice, señor? ¿Qué dice la audiencia? Ya?
6: Bate con los pavones, ¿cómo están? Viernes ya, hay que circular, ya el agua sucia, el loco.
2: La bocita.
6: Les saluda como siempre Petrucci, escuchándole desde Luque.
2: Hola.
6: Que tengan un buen viernes, un buen fin de semana también. Saludo y beso para todos.
2: Va a ver, yo me hice un palma junto a esa.
4: Digo, ahí última hora esa.
2: Rogelio, relatando. 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
4: Ok.
2: Dame audio, bailo, perrón.
7: Buenos días, pavón, pate cobio. Ya que quejase, ya trozase venado, ya. Hoy por ahí cumpleaños que te ya. Felicitaciones, pero hoy pesada ya. La 9 y 5 mando como hay hoy cosa. Peñema, peja, que lleve coñecia. Qué bueno. Qué pesada ya. Yo de dos, estoy por la sauma.
2: A la puta,
8: niños, porque. Este es una denuncia para niños, porque la verdad leí sobre Mariga López cerca de un shopping conocido. Le saludé y no me hizo caso. Encima estaba con alguien de dudosa procedencia.
2: ¡No, Nacia!
8: Sacando bastante este muchacho.
3: ¿En qué banda, niño?
4: Ah, qué vea.
9: ¡Qué poda! ¡Plaja de DJ! ¡Plaja de Ena! El gente más en el número está girado, más de Taina.
2: Son las chupaditas. No, para el paso, güey, ahí. Sí, y esto, oh, herrero, sea, para el paso, güey, oyemos loco ahí. Qué bomba, correro, sea. En el
3: barrio de Gris. 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
2: Pagó, Michola, qué buena quinción lo de pistolita, me gusta. Me gusta cómo cuentan los chistes, no son los chistes, son historias. Yes. Me gusta cómo encaran cada remate. Por su buena adquisición, felicidades para todo el equipo de Hora Paraguaya.
4: Muchas gracias.
2: Con los chistes de pistolita.
4: Muy bien.
2: Eso pues nos pueden tirar en un programa de la siesta. Algunos yucutos dicen, no podés, no se puede así, será. No podés, pues así será.
3: Próximo viernes, sí. Pistola en Bonanza. Sí.
2: Bonanza, muy bien. Viernes, sí. Vamos a hacer Bonanza comercial. También va a estar la visita al abuelo. Acordate, papá, de 4 a 6 de la mañana en Baristé Folclórico, matecito de por medio para arrancar con Radio Parra. Dame, sí, señor. 11:08 de la mañana, historia. Dame, papá.
4: Tengo uno, está ahí. Un mitaí. Ibareau, y le dice a su mamá: mamá, no tenemos nada que comer. Y sale la mamá, le dice: deja de hinchar la pelota.
2: Escaso recurso.
4: Escaso. Sale la mamá nerviosa y dice: deja de hinchar y agarra el oro y ponerla ahí, fritaje, eso es. No hay aceite, eso es.
2: No hay aceite.
4: Oh, bueno, ahora entonces sí. Cocinale. Y no hay agua, eso.
2: Imagina,
4: oh, bueno, ¿qué? Y entonces agarra y electrocutale, eso es. No hay luz, ¿eh? Y del fondo sale el loro y le dice: ¡viva el presidente del Paraguay, carajo! No.
5: Es posible, serio. Hasta aquí llegamos.

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1: Otro, Hakure. Si un mudo habla en lenguaje de señas, pero tiene Parkinson, ¿se considera tartamuda?
2: Este estuvo fuerte. Bueno, en breve se viene Jorge Molinete, así que atenti. Vamos a habilitar el teléfono. Muchas veces no le damos, no le damos play a la nota de voz porque hay montones. Hay que le agradecemos también a la gente de eso.
3: Ajá, sí, cumple años en la YouTube, la chiste, la historia, guapito, el caso, ya.
4: Pague Ubito la sea, sí, señor.
5: Vende loco, pague.
4: Bueno, acordate que hoy le vamos a meter un oribori en la casa de Rojita, cocinado por la señora Lourdes.
2: De la cocina de Rojita, pero.
4: No, papi, ya está cocinada, papi. Marcate lo de cocinero. 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
5: Sí, señor.
2: Bueno, se viene Jorge Molinete, metele.
5: Jaque. Qué grande Molinete. Pues, puta
6: joder. Y ahora, ¿cómo se...?
5: Ahora te toma.
6: DJ Molinete. Haciendo suceso.
5: De estar ojado,
6: DJ Molinete.
5: Que puga.
6: No te detona.
2: Sandero, vive con tu camisita.
5: Hoy estoy tranquilo, o sea, de estar ojado la pitolita chita escuela. Para que la gente sepa, hoy vine bichola con mi camisa celeste, mi toallita al cuello.
2: Mi bigote
5: y por supuesto mi lente plateado, bichola, como corresponde.
2: El amigo Planchuela está en sintonía.
5: Ay, guay, Planchuela, línea 24, sí, señor, soy el amigo Planchuela. Te conté la vez pasada que 8 jugadores de Cerro iba a llevar.
2: Sí, 8.
5: Después de ayer, ¿y solamente a 2.
2: ¿Por qué? A 2 nomás, güey.
5: O para ir llevando.
2: Llegan ahí.
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5: 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O para ni carne no para ellos, oye, una vez. Oye, en Botigre, voy a.
7: ¿De Molinete?
5: Yo soy Rubio Ñue.
7: ¿De Inverclub?
5: Yo soy. No, yo soy 24 Areguas.
2: Equipo frutillero.
5: Es por cañero, yo soy. Es por cañero.
7: Compañero Ñero.
5: Vos sabés, a todos ha pedido a todos los muchachos. Hoy sí. Traje los clásicos Euro Retro Sveil.
7: Espectacular.
8: Euro Retro. Puerta trasera, por favor.
5: Euro Retro, más nota B. Sí, señor. Sí,
2: ayer tu foto carnet pimpo, yo pedía Euro Retro y pues juega.
5: Echa Euro Retro y pues juega con Yurufeco, que sea. Si te gusta, baby, así arrancamos, baby.
2: Habilitarle el teléfono, Furia. 0984-645-300.
9: 0984-645-300.
5: Y acordate, saludos para todos los choferes diferentes. Vos, choferes de qué plataforma sos, baby. Vos, Chucky.
7: Yo, vivo.
5: Sí, vos.
7: Yo manejo plataforma de que se pide por aplicación.
5: A Maliciándole, mire, esconde de manejar. ¿Qué puta? ¿Cómo están los yuruflecos? Hola.
10: Molinete.
5: ¿Qué hace, baby? ¿Va de coño?
10: Acá en la homería, carreta la paja, te hablo.
5: ¿Qué está, uy, cargosa? Allá carreta la paja, 24 horas al día, ya tendréis, güey, ya.
10: Vamos, tú en de cuál ande, paja,
5: de ropa, tú ahí en el yurufleco. Es calumnia. Sí, señor.
7: No, váyase así, Molinete.
2: Y usted está ahí. Yeta, decirle a Gomero.
5: Gomero, ¿dónde le pagáis, Yeta? Ja, mañana Gomero Canaleta. Otro ahí.
9: Aquí ahora con vosotros, DJ Molinete, haciendo suceso.
5: Saludos para todos los Gomero Canaleteros. Y un canaleta sea, esa puede estar.
2: Pero,
7: si no se ve su canaleta, no es Gomero.
5: O Timbolaya sea. Aguanta un refri, hola.
11: ¿Qué tal, Molinete? ¿Cómo te va?
5: ¿Cómo anda, baby? Te noto intelectual tu voz, baby.
11: Sí, yo soy tu doctor mecánico dental. Necesito que te acerques para hacer la medida exacta de tu paladar.
2: Ahora que veas, problema de paladar, maíngua.
5: Ajá, doctor dental. Gracias, doctor. Se la otra, ajá, sí, calzado, doctor. Calzado para intentar llenar de pedallado.
7: Cortando los orejos.
5: Puta, estúpido, joder.
12: Ya, pues ahí hizo la roja peña y mongueta.
5: La pega un medio más rojita. Sí. La otra es la rojita, le dice, se está en el fondo. Porque, como que se hace colectivo.
2: No, pasamos hacia el fondo, por favor. Muy tepe,
5: fondo,
2: muy tepe, porque.
5: Vamos, guapo, pues, Emilio la muey, que hay coay hoy, güey. Qué barro, o sea. Saludos al querido Botija que está escuchando, Botija. Escucha su programa, Botija, ¿eh?
7: Muy bien.
5: ¡Hey! ¡Escuchar a Euro Retro, baby! Aguanto de free, hola baby.
10: Molinete.
5: Bate coño, baby.
10: Tranquilo, ya ilumina, vete más allá, salame y pam.
5: ¡Eh, mami!
2: Ese bueno es retro.
5: Salame y pam, vean ahí retro.
10: ¿A no importa, o? Va a problema, veo.
5: Hemos sellado de vos, por coca.
7: Está, uy, se ve.
5: Salud a la línea 34-39-26.
7: Retro nuevo, hey, bimbo yo.
5: A todos los choferes de ambulancia, Vitrola, del IPS también, Vitrola.
2: Oye, Raya, ese sí. Pendrá ahí.
5: A Pepe, de. No. Hey, guá, IPS, jefe de los mecánicos, ¿quién es?
2: ¿Quién es?
5: Pete y enfermera, va a echar guay.
2: ¿Me entendés, güey?
5: ¿Qué
2: jefe
5: cosa?
2: Mecánico.
5: Solo sucede en Paraguay, será.
2: Ven, guay, no.
5: Aguántale, Free, hola.
10: ¡Modileta!
5: ¡Ey! Es un pibe, se llama Ávede.
13: No me vaya que buscar, ¿sabes?
5: ¿Eh?
9: 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DJ Molinete.
5: Me hueca tuya, ja, Chebabú. ¿Vos sabés que la otra vez manejé el colectivo de Cheva? Chebabú.
2: ¿Qué tal, Beta?
5: Hoy cortese, o circula por ahí colectivo. O sea.
7: Pero ¿cuál es el colectivo que mejor manejamos, Linete?
5: Yo me manejé en mi historial más de 25 colectivos. Yo me manejé 20, 24, el 4, el 26, 28, 19, el 14,
7: 11,
5: el 28, 36. Y por supuesto, última vez que manejé con camión fúnebre.
2: El recorre bolera.
5: Espíritu me mete, o sea, o tororé, mete un mueble en el lomo. Esa es la vida del chofer, papá.
7: Sí, señor.
5: Camión fúnebre. A ver, a ambulancia donde he frenado este intento en Wendel Lomore.
2: No.
5: Aguanto de frío, hola.
10: Aguanto de frío, vamos en el colectivo eléctrico, Molinete. Yo estoy acá.
5: Chajá, tú, bebé.
2: Mira.
5: eléctrico, el colectivo eléctrico.
7: Pero colectivo eléctrico se hace una elección para quien maneja, ¿verdad?
5: Sí, el loco y ellos ya supe de país, bebé. No, sí. Nadie esté la volante garrote, va a ser. Pero feroz vende llevado y es capaz a volante garrote, será. Aguántate, Frey. Hola.
14: Molinete.
5: Decime que soy el mejor, baby.
14: No, el único, el único. Molinete.
5: Sí.
14: ¿Qué destino es de ella? ¿Qué destino pues es a Hamilton y dentro de la Checolate 2000?
2: ¿2000?
14: 2000 Checolate.
5: ¿Pasaje?
14: La cante hoy va a balita de Queen. Ni mitando de huyo.
5: Era por el 2000, loco, la semitame ahí.
2: No, pero no puede ser tu marcaste balita Pecoin, ni mitad de
5: ahí, ¿qué nombre? Ese es balita Pecoin, que vaya este
2: mismo. Porque la mitad es inocente, sí. De Gaijuana.
5: Pero después está posiblemente uno de los marcantes más feos que escuché de la línea 34, es más feo.
7: ¿Más
5: sí, más conocido como Ataultapa.
2: No, ¿por qué, vio?
5: Molde ahí, tú la sabes. ¿Qué va? Aguanta una frío, hola.
10: Baby.
5: Bye, baby.
10: Para ese que le sigue llamando de más la gomería. El abrazo. Ellos de potente que la pegó ahí. O sea, hoy es mandarina, matamos, pero no es infeliz.
5: ¡Eh, ¡qué puta, ya recorreo!
7: ¡Cola en el enemigo era
5: Sí, ahí está Natalia y Damelo.
7: Natalia
5: ahí. Más
7: Natalia.
5: Conocido como Mandarina Mata, dicho la.
2: ¿Por qué, vio?
5: O Casán de más una.
2: No, no.
5: ¡En el fondo hay carterita! ¡Qué bueno, o sea, capupario de itinerario, profesor,
9: DJ Molinetti.
2: DJ.
9: Detona.
5: Y acordate siempre, un buen colectivo, si vas a hacer el paseo ordenado, tiene que ser metalero adelante, cachasquero atrás, cerrita adelante, olimpita atrás, para que no haya pelea nunca.
2: Muy bien, paradito.
5: Suegra y yerno atrás de ahí,
2: Rolando. Muy bien. Sí, pero ¿cómo vamos a manejar con él? ¿No es diedredón, eres colán de colectivo ese?
5: ¿Eh?
2: Es diedredón, güey, compadre, ¿se le maneja a veces?
5: Ah, manejar es diedredón, ya lo dice.
7: ¿Cuántas horas al día vos manejamos, líder?
5: Yo manejo como 19 o 20 horas por ahí.
7: Ay, o sea, puta, el tiempo la de qué,
5: es una máquina automotriz. Ah.
2: qué guapo, ¿sabes?
5: Ay, qué guapo, ya lo dice. Y última vez, agasame la otra vez, furia, o sea, abuela me envío manejando. Qué barba,
7: loco,
5: qué barba. Dame último llamado, vive ahí. Va, eres de mal educado, se oyente o tal, yo. Aguántale, frío, hola.
10: Molinete.
5: Decime que soy el mejor, baby.
10: El más pro de todos los pros de Molinete ha pasado, güey. O al frente de Cuadro, tú se andes para Lángara.
2: A la puta. De la gente de mañana,
5: a la puta la distancia.
7: ¿Qué le gusta?
5: Puta. Yo vea. Ajá, mi agua allí, furia. A Cuadro, misia. Ahí, a Cuadro, furia. 5 a que con su huyi, gracias.
7: De tal.

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0: 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Señor.
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2: Son como mañana, se llama Lucho. Puta, o sea, más hace 2 años que me ve un 20 mil bici, a ver, ¿qué hago? ¿Qué se acerque y que me devuelva, o sea?
0: O sea, que, hermano, yo siento que sutilmente él te está escuchando ahora. Decídenme.

0: asadito, sí, usted sabe, atender ahí mismo asadito, ¿eh? Legalmente no te cuayo, yo mi mamá para las hijas. La vez ahí nunca me con mi mamá para las hijas. Ah, huevo, mi suerte tiene asadito, lleven dejado.
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2: Bueno, como siempre, señora, señora, agradeciendo a todos los amigos de los diferentes circuitos comerciales, arrancando con este Sarambí Solo Cue Mañanero. Hoy es una linda fiesta, ¿eh? Arrancamos de 4 a 6 de la mañana con ese mareté folclórico, con ese matecito de por medio, escuchando siempre historia de nuestra querida patria, acompañando a nuestra buena polca de 4 a 6 de la mañana con los mareté folclóricos del abuelo. Sí, señor, antes que cante el gallo, después se vino nuestra gran compañera que está de cumpleaños, Natu González, la primera de tu mañana, y aquí estamos con todo el equipo de Hora Paraguaya.
3: Bueno, y en breve se viene Ana Laura junto a Marcelo Delgado, 3 de la tarde se viene José Ayala, hoy se viene nuestro amigo del deporte también con él. Va a tener toda la precisa deportiva, así que están invitados a sintonizar el programa de José Ayala, el kiosco. A las 18 viene Seiniquín, volvemos nosotros, hacemos el operativo retorno. A las 20 abrimos Farrabit con Sofi Rumich. Y bueno, luego ya el mejor playlist para darte todo el fin de semana, pura farra, y volver el lunes, Enrique, presentado por Tigo, todo contigo, todo ilimitado, los amigos de Alex, Yerba Mate Selecta, 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
1: Pues nos vamos.
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0: 7 minutos de las 3 en todo el país. Amigos, buenas tardes. Dios mío, qué frío que hace.
1: Viernes.
0: ¿Cómo hace la diferencia el sol? ¿Se dieron cuenta? Hoy no apareció el sol en ningún momento, no sé. Una locura, en serio. Ay, ese frío que te sube por los pies. A ver, ¿con cuántos grados estamos actualmente? A ver por aquí, che. Y 16 grados me marca. Bajísimo. 16 grados actualmente en la ciudad de Encarnación. Con mucho frío, abrígate que si vas a salir. Sí, y a los chicos que están enfermitos, no enviarle nomás a la escuela. Que se queden a reposar en casa. Sí, o si no, se contagian todo. Eso es lo que pasa, había sido. Bueno, ¿qué tal estás? ¿Por dónde estás? ¿Cuál es tu recorrido? Hoy es viernes. ¡Eso!
1: Viernes.
0: Pero viste que el viernes parece que no tiene sentido, así si no está el sol y te arranca así, verá, y agarrá por tu pecho luego. Bueno, te dejo el WhatsApp de la radio para que vos te sumes con nosotros.
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0: Escucharnos también a través de la web www.radiopop.com.py, seguirnos en las redes sociales. Viernes de cumbia por acá.
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0: A ver si así nos pasa un poquito el frío, ¿eh?

te vas a sacudirte, así va a hacer pasar el frío. Espectacular. Estás, nene malo. No, el yeroque, ¿qué? ¿Eh? Hasta abajo. Para entrar en calor, dale, vamos. Uno, dos, tres. Así, con este ritmo. Arrancamos el viernes de Pará 93, este tour preparado para vos para el fin de semana. 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
1: Las 13:26. Seguimos con frío, con mucho frío por la ciudad de Encarnación. 16 grados la temperatura. Esto va a seguir bajando. Prepárate el mate después de almorzar. Uno digestivo, bueno, para después encarar esta tarde de frío por la City Encarnacena. Contame, ¿qué haces? A ver, con un poco de cumbia le subimos la temperatura a la tarde.
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1: A ver cómo suena. El locutor que se crea animador.
0: Marce González.
1: Arriba. Me hace acordar ese programa de, ¿te acuerdas? El programa de Cachaca. Eso, arriba las manos. Arriba, abajo. Movimiento de cintura. El revoloteo de esa mini.

0: 2001, por ahí es. Viejísimo, ¿eh? Más de 20 años tiene. A ver si alguien recuerda por ahí, a de ese 2000, 2001, por ahí. No, basta. ¿Te removió algún recuerdo? Me imagino que sí, ¿eh? Noa, Noa. Esa. Yo como el chiqui, chiqui, chiqui, yo ya sé qué grupo es.
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0: Encima lo está... Está para... El clima está para esta. ¡Por y madre!
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0: Se no alcanzó pico la chipa ahora el turno. Mañana nomás le alcanzó la chipa hoy. Vamos a ver, a nuestra jefa de la tarde, turno tarde, nos va a llegar facturitas con mermelada. Dice que ya paso mi solicitud. Decía con relleno o sin relleno. Yo quiero con relleno y que sea con membrillo o dulce de guayaba. ¿Vos cuál querés, Oscar? El de dulce de guayaba. Bueno, ahí está. No sé si Benja todavía entra en el grupo de la tarde o está más con el turno mañana. Se vamos a ver. Está también. Ah, bueno. Entonces, para Solsis que está llegando, que llegue con las facturitas también. 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
2: Su mini a mí me hipnotizó. O sea, es que un tiempo no puede escuchar más esta canción. 37 ya de las 3 en todo el país. 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
2: Seguimos con más canciones.

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1: Seguimos disfrutando esta linda tarde con vos. Sí, ya con mucho frío, prepara el mate. Dios no guarde, sí, abrigate, que porque está fuerte el tema de las enfermedades respiratorias. Así que abrigate bien, que a partir de las 4 a las 5 ya se viene con todo nuevamente las bajas temperaturas, más bajas de las que estamos. 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Seguí poniéndole buen volumen a la radio, ¿sí? Que te acompañamos hasta las 15 con Pará 93.

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0: vuelven los 7 grados, pero recién el próximo domingo, de este domingo en 8. Sí, ahí recién nuevamente vamos a tener una temperatura prácticamente invernal. Aprovechar, come rico, come rico. Ahora en el verano nos arreglamos. Ahí vemos qué onda microondas, ¿sí? Arreglamos qué onda microondas. 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
0: 31 minutos de las 14, seguimos con más canciones.
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0: Seguimos disfrutando la tarde con vos. 36 minutos ya pasaron de las 14 en todo el país. 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Impecable realmente este juego de ollas. Así que si hay algún evento, hay algún casamiento, vos sabés que yo creo que tenemos que hacer, igual que el baby shower se tiene que hacer el que recién se independiza. Y si cada uno que va a visita con un electrodoméstico, una ollita, un tupper, ¿entendés? Un juego de cubiertos. Creo que tenemos que empezar a implementar eso, para los que se van independizando. Bueno,
1: a trabajar,
0: pero señor, estamos hablando con algo de productivo. 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
0: 39 de las 14. Dale gas a este class.

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2: 14 con 51 minutos, nos vamos despidiendo. Que sigas teniendo una excelente tarde. Abrígate muchísimo, sí, porque va a ser mucho frío. Que tengas también un excelente fin de semana, que aproveches para descansar. Nosotras nos volvemos a escuchar el lunes, Dios mediante, puntualmente a las 13. Yo soy Marcela González, este fue Pará 93. 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Hasta lunes, chau chau.
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0: Top 40. Vamos a disfrutar de esta tarde de viernes inestable, fría, con canciones, haciendo la previa del fin de semana. 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Hasta las 18 horas, no paramos, empezá ya a reportarte al 86 934 000.
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0: acompañarte en esta tarde fría de viernes, sí, haciendo ya la previa del fin de semana, no te olvides de seguirnos en las redes sociales de Radio Pop. 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

0: saludarte en esta tarde fría de viernes. Sí, haciendo ya la previa del fin de semana. No te olvides de seguirnos en las redes sociales de Radio Pop. Ahí te enterás todo lo que está pasando en la industria musical. 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Con un rico matecito, una rica merienda, sí, vamos acompañando tu jornada, tu última jornada laboral de la semana. Bueno, muchos trabajan mañana sábado, pero como que pasa más rápido, ¿verdad? Es diferente la onda de trabajar los sábados. A veces te cansas y a veces decís, bueno, vamos, hay que encararla, ¿verdad? Aparte se llega a fin de mes, tenemos una semana más gente, así que vamos, hay que bancar y ponerle la mejor actitud. No te olvides de reportarte al 86934000. 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

0: pinta así viernes? ¿Qué pinta hacer hoy? ¿Qué planes pinta con este clima? Dios mío, pero realmente sí, muy temprano está haciendo frío. No suele ser así, pero bueno, por lo visto que este año vamos a tener meses de frío. Porque recién empieza mayo, junio, julio. No querés ver en San Juan. Ahora, mamá querida, vamos a tener permitido absolutamente todo con este frío. Ahora luego ya estira a merendar, no sé, meyú, ¿verdad? Con cocido con leche. El otro día nosotros merendamos revillo. Sí. Y bueno, esa gente que a la mañana no tiene quien le traiga reviro, bueno, esa rele. Vamos, mandamos un pedido especial de reviro para los chicos del turno mañana que se quejaron ahí. Vamos a ver cuando respondemos su queja. Reporte de sintonía al 86934000. 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

0: Corrido, Dios mío, pasó volando la hora desde donde estás escuchando la radio 8693400. Sintonizanos también desde la web www.radiopop.com.py. ¿Y alguna vez soñaste con ir al Mundial? 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Claro que sí. Saluda a la gente del circuito comercial que hace un rato estuvo reportándose Adri Rococo acá, pero hay movimiento. Sí, de hecho que se está registrando un movimiento importante en zona del puente. Muchos argentinos que vienen siempre a hacer sus compras aprovechan esa diferencia también que hay en el dólar. Y bueno, ellos sabrán por qué les conviene, ¿verdad? Pero sí, hay mucha gente que hace los tours de viajes también, de tour de compras, creo. Justo estuve hablando con una persona la vez pasada en el circuito y me hizo ese... Era de Corrientes, creo que esta persona. Y hacen ese tour de compras con los colectivos. Eso es bueno. Así que saluda a la gente del circuito. ¿Vamos qué? Ya llegamos a fin de mes. 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

Top 40, así repasando los éxitos del momento para hacer ya la previa del fin de semana. 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

0: nomás o reíos ahí. Esta tarde una rica merienda, tenés tiempo todavía. No te olvides que también tenés opciones en el menú para desayunar, almorzar o merendar, así que podés escribirles al 0985-81-00414 o reíos ahí también en las redes sociales. 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

0: Así cerramos esta edición del Top 40 de este día viernes. Sí, gracias por acompañarnos. Que sigas disfrutando de tu fin de semana en sintonía de la radio. 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Hasta el lunes, que pasen un excelente fin de semana. Chao.
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0: Hola. ¿Hay alguien ahí?
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más. ¿Cómo están? Ahora me transporta a los 80, dicen. ¿Cómo están mis chinchines? Sean bienvenidos a un nuevo episodio de Ella Jura. Yo soy Ara Santa Cruz y te voy a acompañar hasta las 8 de la noche. Ya te quiero pasar nuestro WhatsApp

0: tenemos visita de Ella Jura Kids hoy. ¿Quieres saludar? Hola. Sí, hoy visitan los herederos, visitan hoy la radio. Hola.
1: Hola.
0: ¿Cómo te llamas?
1: Jacinta.
0: Jacinta, qué hermoso tu nombre, me encantan tus hebillas. ¿Cuántos años tenés, Jacinta?
1: 6. 6,
0: me encanta. ¿Sabes qué, Jacinta? Tenés que... Vos no usas más pañal, ¿verdad?
1: No.
0: No, y tampoco haces pipí en la cama.
1: No.
0: No, ¿qué es lo que más te gusta jugar, Jacinta?
1: A las muñecas.
0: ¿Cuántas muñecas tenés?
1: Muchas.
0: Muchísimas. ¿Y tu favorita cómo se llama?
1: Jessie.
0: Jessie. ¿Le vas a traer a Jessie algún día acá? ¿Vamos a entrevistarle?
1: Sí.
0: ¿Tu papá cómo se llama?
1: Jesús.
0: Jesús. Mándale saludo a alguien. ¿Quién le quiere mandar saludo?
1: Mi hermana Rafaela.
0: Saludos a Rafaela. Entonces, gracias, Jacinta. Gracias, papá Jesús, también. Este es un demo para que algún auspiciante de pañales, auspiciante de de eso. Así es, tuvimos un pequeño espacio de Ella Jura Kids. Sí. Hace rato que no vienen mis invitados estelares. 0986710177, manda tu audio, quiero escucharte. ¿Qué estás haciendo? ¿Dónde estás? ¿Estás saliendo de la oficina? ¿Estás llegando a tu casa, al gimnasio? No sé, che, hoy es muy viernes con este fresquito. Mañana se baja la temperatura un poco más. 7 grados la mínima de tab. Chester, vos tenés que venir a la mañana. ¿Mañana? No, baby, no. En controles lo tenemos a él, Chester Maximiliano Sarmiento de Lo Arco. Entra ahora en sala Sandra García, coordinación general. Paulita Espínola en la producción digital. Y Jorge Saldívar en gerencia de programación. Sí, sí, sí. Ella Jura viernes. 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

0: nos escuchan desde la 93.3 FM.
1: Mi ñaña.
0: Saludos a los oyentes de Encarnación y también a los de Posadas. Manden pues su fotito 0986-710-177. Ahí en controles.
1: Yo, Oscar Romero.
0: Esto es Ella Jura y te vamos a acompañar hasta las 8 de la noche. Hoy tenemos entradas para el cine Villa Morra. Ya saben que los viernes, hay viernes que yo quiero escuchar chisme. Y hoy es uno de esos. Chisme a cambio de entradas al cine. ¡Qué negocio! ¡Qué ofertón! Seguimos escuchando muy buena música aquí en Radio 7.
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está Gina tanteando la gripe. ¿No les pasa que aparece así? Parece que se quieren engripar, pero al final retroceden todito. Tomen que su vitamina C. Coman que mandarina. Tomen que jugo de pomelo. No nos vamos a engripar. No, no, no. No, no, no.

acompañan hasta las 8 de la noche. Tenemos 4 pares. 7. Pero hoy no estoy tan la otra vez y así estaba, qué horror. Dice que te pica todo, tu paladar, tu nariz, tu ojo, tu todo. ¡Ay, Dios mío! 0986710177, te cuento la dinámica para ganar un par de entradas. Tenemos 4 pares de entradas al cine Villa Morra. ¿Para quiénes son estas entradas? Para mis pequeños chinchis que sufrieron esta semana. Para los que son anti-invierno, anti-frío. Para los que no pasaron muy bien el frío, el fresquete. Para los que sienten que la semana...

0: los que sienten que no les fue tan bien. Sí, porque a veces la carga de trabajo, los imprevistos, tu compañero que no colabora, sí, nos dejan... Sí, hablando de compañero que no colabora, encima época de Géminis. No, increíble, como tan cambiante como la música de Radio 7. Ay, ay, ay. Pero sabemos, chicos, cada frustración tiene su lado cómico y hoy nos vamos a reír de lo que nos pasó en la semana. Queremos invitarte a transformar ese estrés en un momento de alivio y mandarte a disfrutar una super película.
1: ¡Hola! ¡Hola!
0: En el cine Villamorra. ¿Qué hay que hacer? Envía un audio. Que no pase el minuto, por favor. Manda un audio a nuestro WhatsApp 0986710177 contándonos tu queja, anécdota o el momento. Trágame tierra, por favor. ¿Qué viviste esta semana? Ya sea en la oficina, en tu casa, en la universidad, lo que sea. Ahora tenemos chismógrafo y es el momento de soltar. La historia más divertida, más creativa o frustrante se lleva un par de entradas al cine Villamorra. Cerrar ciclos también cuenta. También soltar, o sea, y si podés cerrar ciclos.

0: El día de hoy, manda tu audio al 0986-710-177 y contanos qué te pasó esta semana y te podés llevar un par de entradas al Cine Villamorra. Tenemos cuatro ganadores. Tenemos un audio, sí, nos llegó hace rato. Hola. Así estamos todos hoy. Me quiero ir a mi casa.
1: Viernes.
0: Pero hoy está para estar en casita con la estufa. Un vinito. ¿No? 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

0: tenemos, como les dije, 4 pares de entradas para el cine Villamorra. Tienen que mandar su audio descargándose. Quiero escuchar qué fue lo que te afligió, qué te estresó, qué te molestó esta semana y que estás decidido, decidida a soltar porque tenés ganas de ir al cine. Relax, chill, buena onda. Te premiamos acá por soportar esta semana. 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Van llegando los audios 0986710177. Hola.
1: Mira, si cuando vos entras recién a laburar en un lugar y todo así, ¿verdad? Y como sos la nueva y todo eso, ¿verdad? Y te presentan así como ella es fulanita, la nueva, y dicen el nombre de la anterior, o sea, de la que salió, o sea, de la que vos estás tipo reemplazando su lugar y tipo todo bien, ¿verdad? Pero después te empiezan a decir, ella hacía tal cosa o él hacía de esta manera, ¿verdad? Y vos tipo, bueno, pero me la bancan a mí, mi onda también, ¿verdad? Pero hace esas cosas, ¿verdad? Que tipo, no pega cuando, o sea, ponerle que bancas una semana y todo eso, pero
0: claro.
1: Imagínate así, tipo, bancar 2 meses y eso, y ella hacía de esta manera, y bueno, tira, sorry, ¿verdad? No puede ser mi, tipo, a mi manera, así.
0: Claro.
1: Bajón.
0: ¡Qué bajón! Sí, me pasó eso de ser la nueva. Y que constantemente te estén comparando.
2: No, porque viste que ella tenía acá su carpeta y así tenía y organizaba así su música, ¿verdad?
0: A Chester también le pasó. Te pasó, ¿verdad? Que te comparan con otros operadores. Sí, Dios mío. Yo soy mejor, dice Chester DJ. ¿Dónde están las fanáticas de Chester DJ? Que se manifiesten. 0986710177. ¿Te pasó algo en la oficina que te sacó de quicio? ¿Hay algo que quieras soltar? Manda tu audio al WhatsApp de la radio y te podés ganar un par de entradas. 0986710177. Siguiente audio.
3: Hola, ¿qué tal? Soy Marcelo López. Mi terminación es 745.
2: Hola, Marcelo.
3: Y el chisme que voy a contar
2: es
3: que, como soy chofer de la aplicación, una vez le llevé a un muchacho y pasó por la casa de la novia para verificar si estaba. Y pasamos de largo. Me dijo, la casa de mi novia no va a pasar despacio, no quiero ver si está. Me dijo.
0: Yo creí que esto era una leyenda nomás. Que los toxiquitos hacían estas cosas. Que no va a ser co. Te pillaron, Chester. Muchísimas gracias, Marcelo. Estás participando por el par de entradas. Manden su audio 0986710177. Le doy tiempo que escuchen buena música y que vayan pensando en qué chisme van a contar en el siguiente bloque. Esto es Ella Jura y te acompañamos hasta las 8 de la noche.

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poco a poco nos vamos acercando a las 7 y sí, a las 19 horas de la noche. Yo soy Ara Santa Cruz y te voy a acompañar hasta las 8. Estamos obsequiando 4 pares de entradas para el cine Villa Morra. Sí, sí, sí. Lo único que tenés que hacer es mandar un audio al 0986710177 y contarnos algo que te haya pasado esta semana en la oficina, en la universidad, en la familia, con amigos, lo que sea que te haya puesto ñaro, lo que sea que te haya puesto triste o mal. Hoy es viernes de soltar. Soltamos para arrancar súper bien este fin de semana y olvidarnos de lo que pasó esta. Sí, sí, sí. Ese, ¿qué pasó? Saludos, Ara. Hola, Crispín, ¿cómo estás? Hola, Ivalesca, ¿cómo están? Nos pueden ver y escuchar desde Radio-7 en Twitch. Ahí nos ven, me ven a mí. Sí, sí, sí. Pueden escuchar la muy buena música de Radio 7. Y pueden vernos también. Van llegando los audios 0986710177 por un par de entradas. Contame, ¿qué te pasó esta semana que te puso ñaro? 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

0: 9 8 6 7 10 1 7 7. Mándame tu audio. Hola.
1: Yo quiero contar lo que me pasó. Estoy muy enojada todavía conmigo misma. Tanto que me quería pegar a mí misma. Ayer resulta que yo estaba muy contenta, muy tranquila, preparando mi café, feliz de la vida. Después abro mi leche para ponerle a mi café. Se derrama la leche. Dije, bueno, respira hondo, sí. Bueno, pongo en la microondas para que se caliente. ¡Paz! Se derrama, así que ya todo.
0: ¡No!
1: Inhala paz, exhala estrés, así estaba muy estresada ya, ¿verdad? Bueno, Paola, tranquila nomás, ¿verdad?
0: Tranquila,
1: te juro que zapateé todo.
0: Me suena esa voz.
1: Entonces cuando voy a mi lugar, derramo mi café encima de la mesa. Y yo pico, ¿qué le hago al universo? ¿Qué le hago a la vida? ¿Qué hago mal para que eso me pase a mí? Y eso me estresó demasiado. Después, todo lo que tocaba, echaba, rompía, se caía. Me pasó en mi casa, me pasó en el trabajo. Qué estrés, en serio. Ese es el verdadero meme, cuando estás feliz de la vida solamente existiendo, colgas tu ropa y se te cae solito.
0: No.
1: Así me sentí ayer.
0: ¡Fuerza, Paola, fuerza! Estás participando por el par de entradas y hay esos días donde parece que el mundo, o sea, tus extremidades luego ya no son de tu cuerpo. Te juro, cualquier cosa que tocas se te cae, se te rompe. O si no, que estás buscando desesperadamente algo y está por vos. Un bajón. Olis.
2: Laura Santa, ¿cómo andamos? Para el chismógrafo. Yo generalmente acá en casa solo antes de escuchar Radio 7 más lo todo el tiempo.
0: Muy
2: sonora.
0: Bien.
2: Y yo tengo la tendencia a bañarme siempre a las 8, 8:30.
0: Epa.
2: Justo en la hora que entra suele entrar el mejor conductor, el mejor programa de la noche.
0: Ajá.
2: Y
0: qué raro,
2: que todos los días no puedo pasar un día sin masturbarme. Sí, o sí necesito masturbarme, no sé si es como confesión o algo así, pero...
0: Ah, ok.
2: Entre hacer lo mío,
0: okay,
2: y escucharte en la Perú. No sé, hasta ahora yo estoy 100% seguro de mi sexualidad, pero hasta ahora medio que me hace...
0: Bueno, hasta ahí no quiero saber qué más le pasa con Ferbo y las Rounds, Impresionante la barra brava de las Rounds. Siempre tan comprometido con su conductor que hasta cuando se bañan, hasta cuando se miman, se automiman, piensan en él. Qué increíble lo que genera Ferbo, ¿eh? Ni yo. Mira que vine de rojo, ¿eh? Pero vos, Ferbo. Hola.
3: Lo que me pasó esta semana, grabé un video de TikTok.
0: Ajá.
3: Así tipo, grabándole a una compañera.
0: Sí.
3: Sin que se viera el logo de la empresa ni nada.
0: Bien cuidado.
3: Me echaron por eso.
0: ¿Qué?
3: Mi jefe directo me dijo, te van a recontratar, andate, disculpate con el director. Me fui, no me dejó entrar en su oficina, me dejó parado en su puerta, no me dejó sentarme, no me dejó terminar la oración. Prácticamente me sentí humillado. De balde me fui a tratar de pedir disculpas. Lo único que quería era decirme que yo suelo grabar los videos, que mi compañera casi perdió su trabajo por mi culpa. Que es mentira. Yo le calculo que me querían lo echar. Y eso. Después llegué a mi apartamento y le dije a mi novia, ya al cine le dije.
0: ¡Yeah! Me encanta. No, qué más. Maena, amiguito. Pero esperan un poco, vos eras content, CM, algo de la empresa. O le grabaste así modo simpático nomás a tu compañera buena onda y publicaste en tus redes. Y no le gustó a los jefes. Me quedé con más ganas de detalles, ¿ah? No, pobre amiguito. Mira, encima que ellos, en vez de ver potencial en vos y pasarte al departamento de marketing, un creador de contenido en potencia. No, qué mal. Hola,
4: ¿qué tal, Radio 7? Soy Oscar Mendoza y el chisme que voy a contar es que soy mecánico, ¿verdad?
0: Ajá.
4: Y estamos hablando de un cliente así, que demasiado se apura y el cliente estaba ahí, todavía no se fue, habría sido. Le dijimos que era por otro cliente. 463, mi último. Gracias.
0: Suele pasar. O ese que estaba hablando con tus compañeros de trabajo de un chisme y pasa el chisme. Pasa el chisme y hay que disimular, obvio. Siguiente audio.
5: Hola, hola, hola.
0: Hola, hola.
5: Hola, Ara Santa Cruz.
0: Hola.
5: Bueno, te puedo contar una anécdota, pero hermosa, que me pasó esta semana.
0: Dale.
5: Esta semana creo que, aparte de mucho corre-corre, empiezo a escuchar la radio y dije, voy a escuchar. Pues, por lo general pongo Spotify y ahí escucho música, casi no escucho radio.
0: Ajá.
5: Y cuál es mi sorpresa al salir de mi trabajo, yendo a mi casa, escucho quién era Ara Santa Cruz.
0: ¿Era yo?
5: Y no sé si te vas a acordar de mí, pero yo creo que sí.
0: Capaz.
5: Muchísimo, muchísimo, muchísimo, muchísimo, digo bien. Parreamos, soy César, el peluquero. Y desde ese día me convertí fiel oyente de Ella Pura.
0: César de mi vida. Obvio que le conozco. No. César es un estilista, pero con una trayectoria increíble. No puedo nomás contar mucho porque implica marcas que no nos auspician. Pero Maeña César, qué gusto. Ay, no sé, estoy así, como que me superó volver a escucharte después mucho y que me hayas descubierto dentro de tu radial. Muchísimas gracias, César. Espero que te quedes para siempre. 0986710177, hace como César, y contanos algo que te haya pasado esta semana. Algo bueno, algo malo, lo que quieras soltar, lo que quieras desahogarte, y te puedes llevar un par de entradas. Esto es Ella Jura y te acompaño hasta las 8 de la noche. 107.7.

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1: Estamos de vuelta aquí en Ella Juya. Te acompañamos hasta las 8 de la noche. 0986710177 es el número de nuestro WhatsApp para que vayas mandando tu audio con la dinámica del día. Quiero que me cuentes algún problemilla, algún asunto inconcluso de la semana, que no sé, algo que te haya pasado en la oficina, en el trabajo, con los amigos, en tu casa, que te haya sacado de onda, que te haya puesto, no sé, quizás un poco enojado, enojada, frustrado y querés soltar. Hoy te ofrecemos el WhatsApp de la radio para que puedas descargarte, 0986710177. 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Sí. Mándame tu audio 0986-710-177. Quiero que me cuentes algún chisme de la oficina, algo que haya pasado esta semana, y automáticamente ya estás participando. Hola.
2: Ya, te voy a contar lo que me pasó, era tipo, era el lunes, ¿verdad? Y tipo, todo así un fin de semana así medio complicado, y complicado lo estaba, ¿verdad? Entonces dormí medio tarde, o sea que no me desperté, así, pero O sea, me desperté pero tardísimo. Yo tenía que estar tipo a las 7:30, tenía que estar en mi laburo, ¿verdad? Y nada, pedí así plataforma, ¿verdad? Y después, bueno, yo me fui, ¿verdad? Y había un tránsito así impresionante, había boludo así.
1: El mundo increíble, ¿verdad?
2: Dios mío, y me decía los 50.000, decía que me salía, hija, de Jan Fernando me tenía que ir además, y yo estaba hacia Villa Lisa, estaba, o sea, hija de mil, ¿verdad? Tú sí que era con el tránsito, bueno. Pensé que estaba llegando y le digo al señor, che, ¿vos tenés para transferencia? Ay. Y me dice él, no, me dice así, y me dice así, acá dice efectivo, no dice transferencia. Y yo, qué puta, ya estaba tardísimo, ahora sí, 7:25 ya era Ñaro, además mi jefa, boluda. Y me dice así, acá dice efectivo, no dice transferencia. Y lo que sí que le dije, bueno, boluda, dame tu número, algo así, tipo, yo te paso, ¿verdad? Después, y me da así su número, ya cuando me iba a bajar, y bueno, yo te llamo, te va a pasar, ¿verdad? Uh-huh. Y me dice, ¿y por qué te bajas? ¿Por qué te bajas? Me dice. Y yo, tipo, y porque vos me dijiste tu número y te vas a decir, no, ese es para la transferencia. Ese boludo me dijiste que no tenía para la transferencia. Había sido si tenía el man, ¿verdad? Y bueno, lo que sí que yo le pagué, ¿verdad? Ya era tarde y me bajé y me dice, ya te pagaste, y si ya te pagué, ya le dije, y 60.000 además me costó, boludo. Y vos sabes qué, tipo, me grita así el señor, paga tu bol, señora. Ay, dije el nombre, papá, no sé. Y bueno, y eso me pasó.
1: Ay, fuerza, amiguita, ¿no? Cuando tenés que, estás apurada, ya te despertaste lo tarde, y encima hora pico, entregale bien nomás ya tu vida al destino.

0: que hace 13 años, ya va a ser de eso, yo iba a comentar, ¿verdad? Comenté que estoy embarazada, ¿verdad? Todo el mundo feliz, súper bien, mi suegra, ¿verdad? Y le dije, bueno, se va a llamar Romina Leticia, le dije.
1: Ah, bueno.
0: Me dice mi suegra, no, Leticia no, me dice, ¿verdad? Y se ríe mi marido, que es mi marido ahora, ¿verdad? Le dice, mamá, ¿verdad que Leti es feo? Le dice. Y resulta que acontece que yo me llamo Leti, solo que ella no sabía que yo me llamaba así. Entonces dice, no, no, no, Leti es feo. No me gusta Leti. Y entonces mi marido, para darle lata, le decía, ¿verdad? Qué feo, ¿verdad? Y pobrecita mi suegra no sabía. Y le seguía la corriente. Después nomás yo le digo a ella, mira, yo me llamo Leti. Le dije, no, no, no, lo que pasa es que no es por vos, Leti, es por otra Leti, ¿entendés? Pero ella ya metió toda la pata y esa es nuestra anécdota de siempre. Pero igual, de todas formas, le cambié el nombre a mi hija. Se llama Romina Luján.
1: Ah,
0: pero bueno, re le quiero a mi sobra, re nos queremos. Pero fue una metida de pata de ella que hasta ahora nos acordamos siempre.
1: Bueno, pero por suerte
0: los cuatro últimos son 242.
1: Andrea Lescano, gracias por mandar tu audio. Bueno, pero por suerte la suegra no lo hizo con una mala intención. O sea, no es que ella sabía tu segundo nombre. Igual tu marido, un estirón de oreja. Pesadito, pesadito. Porque wow, él no quería que se llame Leticia. También hermoso el nombre, Leti. Leticia, Leti. ¿Qué pasó? Ay, recibí un audio acá. Adiós, Tauro. Bienvenido, Géminis, dicen. Arrancando el mejor signo del zodiaco. Se nota que estamos en su temporada. Llueve, frío, calor, niebla, todo en un día. Sí, esos son los geminianos. De repente están felices ellos. Y después, ñaro, ¿no sabes qué pasó? Que alguien apretó ahí un botoncito y se cambió completamente. No, no hace falta que nadie le apriete nada a Géminis. Solito. Solito. Audio.
2: Ahora sí, entrando en el tema, me ocurrió algo simpático también.
1: Que, dime.
2: ¿Cómo se llama? Siempre llego del cuerpo de la gente, no se habla.
1: ¿Cierto?
2: Pues yo estuve a los dos extremos, estuve gordicho y ahora flaquicho.
1: ¿Flaquicho? Entonces,
2: siempre encontrar gente que te quiera dar dieta para subir o para bajar el peso.
1: Sí.
2: Entonces, ¿qué pasó? Yo le vi a una amiga que yo sabía que ella estaba embarazada.
1: Ajá.
2: Pero yo no sabía cuándo iba a tener, ¿verdad?
1: Sí.
2: Que yo me acerco y le digo, hola, mi corazón, ¿cómo estás? No sé qué. ¿Y para cuándo el bebé?
1: Ay,
2: al final.
1: No.
2: Y yo así, me mira así, me dijo, tiene 2 meses. Yo le veía embarazada todavía. Y te juro que no me gusta criticar, o sea, odio a la gente que quiera criticar el cuerpo ajeno, pero sin querer. Bueno, ahora sí quiero participar por la entrada. César 997.
1: Gracias, César. Genial. Te escribo después, César. César Báez, estilista. Búscalo en Instagram para que vean todo su trabajo. Qué loco, ¿no? Pero no había mala intención. La intención era saber cuándo venía la bendición, el pan debajo del brazo. Hola, Ara, ¿cómo estás? Soy conductor de plataforma y ahora mismo estoy con un pasajero que hace una hora está planeando por llamada cómo hacer que se le despida a su compañera. Elizabeth del Ministerio de Salud, Gustavo te quiere chutar, dice. Y que cheste, he mandado un mensaje a otra radio para que me saquen a mí. ¿Qué pasó, Sansan? El chisme dice, soy conductor de plataforma y ahora mismo estoy con un pasajero que hace una hora está planeando por llamada cómo hacer que se le despida a su compañera. Elizabeth del Ministerio de Salud, Gustavo te quiere mandar chutar. Cualquier Elizabeth que exista dentro del Ministerio de Salud, cuídese de cualquier Gustavo que se acerque a usted. Gregorio.
3: Hola.

0: Hola, ¿cómo estás?
1: ¿Todo bien?
0: Un gusto
1: ¿y tú?
0: Siempre saludarte y escucharte.
1: Igualmente.
0: Muy divertido, generalmente, es tu programa y lo seguimos tanto yo como circunstancialmente mi hija, quien suelo buscar. Y te tengo que dar un contexto de lo que hace 2 meses venimos viendo. No voy a dar nombres.
1: Claro, no.
0: Pero sí las circunstancias.
1: Sí.
0: Una empresa X ha estado teniendo una chimenea desde la cual emite humo.
1: Humo.
0: Y que prácticamente a toda una vecindad de por lo menos 200 metros alcanza, dependiendo por supuesto del tema de los vientos.
1: Grave.
0: Yo soy parte de una empresa en la que tomamos la decisión de hacer notas en las cuales iban a participar, digamos, también los vecinos. Incluimos a los vecinos en el tema de la de lo que significa los gases que van lanzando.
1: Claro.
0: Esto al aire, y que contamina prácticamente.
1: Exacto.
0: No solamente a las empresas de alrededor, sino también edificios. Y un montón de humo. Entonces fue presentada la nota.
1: Muy bien.
0: Fue muy bien recibida, dijeron que iban a intervenir.
1: Qué suerte.
0: 2 meses pasaron, eso no ocurrió. Hoy de vuelta al contacto.
1: Me olvidé que estábamos
0: hoy
1: en Paraguay.
0: Hoy tenía la reunión, no ocurrió. Me lo pasaron de vuelta para el lunes. Yo quise que, bueno, me acompañaran más personas. No hubo caso. Me voy a ir yo solo. Digamos, para que se note todo lo que está afectando. Parece que los paraguayos tenemos ese inconveniente generalmente, ¿verdad? De que cuando se presenta una problemática que puede resultar difícil de enfrentar o
1: muy tedioso,
0: sea fastidioso,
1: claro, que nos saque la zona de confort,
0: quedarnos en nuestra zona de comodidad, parece. Y
1: exacto.
0: Y no enfrentarlo como para que la cuestión se resuelva. Yo creo que muchas cosas podríamos cambiar en nuestro país.
1: Claro.
0: Si nos propusiéramos y nos movilizáramos hacia esos objetivos que, como en este caso, son comunes, ¿verdad? Y en muchos aspectos lo digo también, no solamente en esto que menciono. Y bueno, el lunes tendré seguramente novedades y ojalá el lunes haya de vuelta sorteo y te comento después el
1: ay, genial, partido.
0: Así que 129, mis 3 últimos, Gregorio es mi nombre.
1: Felicidades por la iniciativa, Gregorio. Es exactamente como decís. Nos da como que, no sé si es el COA, el estar tan cómodos en nuestra zona de confort, que nos imposibilita tomar acción sobre las cosas que al final nos afecta a todos. Así que genial, Gregorio, estás participando del sorteo. Nosotros vamos a seguir escuchando muy buena música aquí en Radio 7. Y en el siguiente bloque seguimos escuchando sus audios. 107.7.

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1: Llegamos al final de Ella Jura. Poco a poco nos vamos despidiendo de este episodio del viernes. Y ustedes mandaron sus audios. Vamos a escuchar los últimos audios. Mamá querida. A ver, hola.
2: Buenas, ¿qué tal, Lara?
1: ¿Cómo estás?
2: También soy conductor de plataforma.
1: Sí.
2: Y hace cuestión de 22 días aproximadamente se murió el motor de mi auto.
1: Ajá.
2: Estuve sin trabajar todo ese tiempo.
1: Sí.
2: Hace cuestión de, bueno, hoy hace una semana que retomé el trabajo después de haber pasado un millón de cosas.
1: Me imagino.
2: Bueno, yo anteriormente me había ganado unas entradas con ustedes que por ese motivo nunca pude ir a retirar. Les agradezco desde ya, pero no pude ir a retirar por ese motivo.
1: Qué bajó.
2: Y en ese momento le había invitado a una amiga que también hace plataforma. Bueno, el tema es que hace 3 días se le quemó el auto.
1: Ay,
2: a la
1: no,
2: amiga.
1: Ella también.
2: Bueno, son cosas que pasan muchas veces, pero bueno, para pasar el mal momento me gustaría volver a ganar entradas para poder ambos poder distraernos un poco de todo lo que nos viene pasando. Y bueno, en fin. Excelente música, siempre en la radio. Abrazos.
1: Muchísimas gracias, querido Abel. Último audio. Ay, mamá, el audio de Jert. ¿Será que se está plagueando ya otra vez? Hola.
3: Hola, Ara, ¿qué tal? Sí, estoy de regreso a la casa. Y quiero mencionar nomás ahí el señor Vueltero de los humos contaminantes.
1: Ajá.
3: Nadie demonio se ve a tu reunión, viejo. Demasiado perder tiempo, te das vuelta a la remil y los vecinos ya piró de este, dijeron y degeneraron.
1: No.
3: Fin. Así nomás. Dale, Ara. Hoy no quiero participar del sorteo.
1: Ah, bueno. A la pucha. Sí, te juro. Hola.
4: Hola, Santa. ¿Cómo andamos? Bueno, te quiero hacer este audio. Hoy
1: sí
4: tuve una situación súper incómoda. Recibí un débito de mi tarjeta Bueno.
1: Ay, no.
4: Y me fui al banco, me sirvieron un café cortado. Y te juro que el café de Bueno es lo más.
1: No.
4: Me hizo pasar hasta el mal rato.
1: Muy bien.
4: Así que quería compartir eso con ustedes.
1: Sí, el café de Bueno ha creado tantas historias en la vida. El café de Bueno ha creado tantas historias y tantos personajes en la vida, ¿eh? ¿Se acuerdan del mocachino de Bueno, eh? ¡Qué fuerte! Ya escuchamos todos sus audios, ya vimos todos sus mensajitos. A ver, me estoy verificando porque ya nos tenemos que ir. A ver, vamos a escuchar música. Ay, estoy anotando ya los ganadores, amor. Me está ayudando la asamblea de juradores. Ahí estoy anotando. Bien. Gregorio. 129. Manuel Obando. No tengo tus 3 últimos, pero necesito que si seguís escuchando, porfa, lo mandes. Vero 687 y Evelyn Echeverría 624. Muchas gracias a nuestro público presente también. Ahí se fueron las 4 pares de entradas para el cine Villamorra. El lunes seguramente vamos a tener más regalitos. Creo que la semana que viene también vamos a tener exteriores en el Shopping Villamorra, así que atentos porque ahí sí nos traen un montón de regalos. Libros, remeras, entradas, comida, etcétera. Un montón. Nosotros poco a poco nos despedimos. Gracias, Chester Maximiliano Sarmiento del Barco. Gracias por todo, Hugo. Él estuvo en controles, Chester DJ. Paolita Espínola en producción digital. Gracias, Paolita, por todo. La semana que viene va a estar mejor. Coordinación general Sandra García y Jorge Saldívar en la gerencia de programación. 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Muchísimas gracias al departamento de Itapúa. Un besote para ustedes, gracias por acompañarnos también toda esta semana. Ellos nos escuchan desde la 93.3 FM Pop, ahí en controles, tío Oscar Romero. Gracias, Twitcheros. Gracias ahora por recrear nuestras vistas con tu outfit, a recrear nuestras vistas con tu outfit peinado. Ay, gracias. Gracias a los de Twitch que estuvieron full conectados, no se desconectaron en ningún momento. Esto es Radio 7. Esto es ella. ¿Qué pasó? Ah, ¿ya te querés ir? ¿Ya me estás echando? ¿Ya me estás echando? Qué malo que sos. Para tu mala suerte nos vamos a ver otra vez el lunes, Chester. Esto fue Ella Jura, yo soy Era Santa Cruz y gracias por acompañarnos. ¡Mua!
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